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3: Bueno, ahí lo tiene, aventándose la bolita todos.
4: Se decreta un receso.
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3: Son las 6 de la tarde, soy Juan Becerra Costa. Estamos en Fórmula Noticias y le voy a dar a conocer los sucesos más importantes, más destacados del país y del mundo ocurridos hoy, viernes 7 de agosto. Detención de Ángel Aguirre no es un tema político. La presidenta Sheinbaum expuso que la detención del exgobernador de Guerrero es resultado de una investigación de muchos meses.
5: Entonces, esta detención tiene que ver con un trabajo que viene haciendo ya desde hace muchos meses la Fiscalía, y ellos pues tendrán que seguir dando las evidencias de esta detención, por qué se da, bajo qué circunstancias, y los testimonios que ayer mencionó la fiscal, cómo fue que existen.
3: Ángel Aguirre comparece ya en Almoloya de Juárez, inició la audiencia en la que se acreditará su responsabilidad en obstrucción de la justicia y desaparición forzada. Importante tener relaciones diplomáticas con el mundo. México y Perú restablecen relaciones diplomáticas. El gobierno peruano otorgó salvoconducto a la ex primera ministra Betsy Chávez, llegó a territorio mexicano, así lo anunció la presidenta Sheinbaum.
5: Con esto se van a restablecer las relaciones con Perú. Y nosotros, como siempre, como lo hemos hecho, vamos a seguir en la defensa del presidente Castillo por las razones que hemos expuesto. Ellos lo saben.
3: Detenido el ruso Ángel Eduardo N., señalado como uno de los principales generadores de violencia en Playa del Carmen, Quintana Roo, y autor intelectual de diversas ejecuciones. Fue capturado en Zapopan, Jalisco. Vinculan a proceso al R1. Ramón Ángel Álvarez, autor intelectual del homicidio de Carlos Manso, es acusado de los delitos de portación de arma de fuego y posesión de cartuchos, así como delitos contra la salud. El Departamento de Estado de los Estados Unidos reconoce el respaldo de la presidenta Sheinbaum en el combate al narcoterrorismo. Así lo expuso Michael González, subsecretario adjunto de la Oficina de Asuntos Internacionales de Narcóticos y Aplicación de la Ley Estadounidense.
6: Tenemos la intención de continuar muy en colaboración cercano con las autoridades mexicanas para seguir, identificar, capturar y traer a justicia a esos individuos. ¿Cómo lo hacemos? Va a depender de la información que obtengamos y viable esas acciones van a ser.
3: En este sentido, la presidenta Sheinbaum aseguró que México mantendrá la coordinación con el Comando Sur de Estados Unidos.
5: Ahora Estados Unidos le ha dado más atribuciones al Comando Sur. Entonces, lo que corresponda coordinarse, pues habrá que coordinarse. Ya saben cuáles son nuestros cuatro principios: coordinación sin subordinación, defensa de la soberanía y defensa de la territorialidad de nuestro país, colaboración sin pérdida de soberanía.
3: La inflación en México tuvo una reducción histórica de 3.12% en julio. La presidenta Sheinbaum atribuye esto a acuerdos con productores y comercializadores para contener el costo de la canasta básica, las gasolinas, el diésel y algunos alimentos.
5: Baja la inflación anual en México a 3.12%. Estamos en junio en 3.37 y julio salió en 3.12%.
3: Segunda vuelta, la UNAM habilita la consulta de sedes, fechas y horarios para el examen de control presencial. Será aplicado a 58.783 aspirantes a licenciatura en cuatro ciudades del país. Y buenas noticias para el campo mexicano. Estados Unidos reanudará parcialmente las actividades de inspección de aguacate en Michoacán, dos días después de haberla suspendido. Entonces, a partir del 8 de agosto, retoma parte de las actividades donde en Tancítaro, en Tacámbaro, en Uruapan y también en la zona entre Morelia y Pátzcuaro. Washington, además, hay que decirlo, destacó las medidas de seguridad que fueron implementadas por el gobierno de México, entre ellas, pues más personal del ejército mexicano. Con esto nos vamos a una pausa, no se vaya, volvemos.
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3: Quinta Brunson desarrollará y protagonizará una película inspirada en Betty Boop. Proyecto junto a Fleischer Studios buscará reinterpretar al personaje desde una mirada moderna, explorando también la relación entre Max Fleischery y su creación. Porque algunos íconos animados siempre encuentran la forma de reinventarse.
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5: Expresan su más sentido pésame a la familia Cortina Azcárraga por el sensible fallecimiento de Cristina Cortina Azcárraga. Descanse en paz.
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7: Son las 6:08 p.m. Gracias por continuar con nosotros aquí en Fórmula Noticias. Viernes, ya muchas universidades inician clases el próximo lunes. Tráfico en la Ciudad de México, bastante complicado, a lo que se suma lluvias. Llegue o intente llegar a tiempo a su destino oficial, Salvador Peralta, de la Secretaría de Seguridad Ciudadana de la capital del país. Me enlazo contigo y tu reporte vial. Buenas tardes.
8: Hola, ¿qué tal, Juan? Muy buenas tardes, es un gusto saludarte. Pues vámonos de lleno con la información vehicular de la ciudad de capitalina. Iniciamos con la gran carga vehicular sobre la calzada Ignacio Zaragoza, esto proveniente del viaducto Río de la Piedad y para quien se dirige hacia el puente de la Concordia. La misma condición vehicular para el circuito interior procedente del eje 5 sur y con dirección hacia la zona del aeropuerto. En la zona centro, los largos asentamientos al cruce de semáforos sobre la avenida Chapultepec del eje 3 poniente hacia la avenida Cuauhtémoc. El eje central Lázaro Cárdenas con los largos contratiempos a cruce de semáforos del viaducto Miguel Alemán y con dirección hacia la zona de Bellas Artes. En la zona norte, buen avance sobre la avenida Aquiles Cerdán, esto a partir de la avenida Tezozómoc hacia los puentes de la México-Tacuba. En la zona poniente, la carga vehicular a cruce de semáforos sobre la avenida Observatorio del Anillo Periférico hacia la avenida Constituyentes. Y finalizo con un avance constante sobre División del Norte, esto a partir de la avenida Universidad hacia el circuito interior. Hasta que reporte por parte del Centro de Orientación Vial, Secretaría de Seguridad Ciudadana.
7: Muchas gracias, oficial. Que tengas una excelente tarde, Salvador Peralta. Y con esto, se lo adelantaba, lluvias en la Ciudad de México se activaron hace unas horas. Alerta amarilla para todas las alcaldías de la capital del país. Se acaba de activar alerta naranja para varias. ¿Cuál es, Raquel Flores? El reporte tú lo tienes, voy contigo.
9: Juan, vaya lluvias las que se registran en la Ciudad de México y por ello, bien lo comentas, las alertas en la capital del país por estas fuertes lluvias y caída de granizo para esta tarde y noche en las alcaldías Álvaro Obregón, Coyoacán, Coajimalpa, Magdalena Contreras y Tlalpan. Se pronostican lluvias de entre 30 y 49 milímetros y esto se está registrando ya en estas alcaldías y también la caída de granizo. Este inició desde las 5:30 y se espera concluya hasta las 9 de la noche. Además, te decía, se mantiene la alerta amarilla en Azcapotzalco, Cuauhtémoc, Gustavo Madero, Iztacalco, Iztapalapa, Miguel Hidalgo, Milpalta, Tláhuac, Venustiano Carranza y Xochimilco. Ahí la caída del agua es entre 15 y 29 milímetros y también caída de granizo, Juan. Las recomendaciones que siempre hacen las autoridades del gobierno de la Ciudad de México, pues portar paraguas y hoy yo podría agregar zapatos que no sean resbalosos para evitar justamente alguna caída, no arrojar grasas o basura

0: al drenaje y sobre todo pues no circular en lugares donde pueda haber caída de ramas de árboles. Y si no hay nada que salir, Juan, pues hay que quedarse en casa. Este es el reporte que te tengo esta tarde lluviosa de viernes.
1: Muchas gracias, Raquel Flores, siempre con el paraguas y con el impermeable ya desde hace algunos meses, reportando desde las calles de la capital. Gracias, Raquel.
0: Gracias a ti, Juan. Feliz viernes.
1: Feliz viernes. Y con esto, buenas noticias de viernes que empiezan a aplicarse mañana sábado. Buenas noticias para el campo mexicano y buenas noticias también para los estadounidenses que tanto les gusta el guacamole con aguacate mexicano, porque reanudará Estados Unidos parcialmente las inspecciones de aguacate en Michoacán. Oscar Zúñiga, voy contigo y el reporte. Compañero, buenas tardes.
2: Gracias, Juan. ¿Qué tal? Muy buenas tardes. Efectivamente, al señalar que de acuerdo a los compromisos asumidos por el gobierno de México y las medidas de seguridad implementadas en Michoacán, el embajador estadounidense Ron Johnson dijo que se realizará una evaluación continua de las condiciones en el sitio, por lo que ante ello, el gobierno de los Estados Unidos reanudará parcialmente sus actividades oficiales en Tancíntaro, Tacámbaro, Uruapan y el corredor entre Morelia y Pátzcuaro. Esto a partir de este sábado 8 de agosto. El diplomático estadounidense Juan agradeció la cooperación del gobierno de México y las acciones que ha emprendido para fortalecer la seguridad tanto del personal estadounidense como de la población de Michoacán. Johnson agregó que se continuará evaluando las condiciones y ajustando sus operaciones según corresponda a las necesidades, pues dijo que un sector agrícola seguro beneficiará a nuestras dos naciones al garantizar la producción de alimentos, fortalecer las cadenas de suministro y apoyar la prosperidad económica. Juan, el reporte.
1: Pues ahí está, buenas noticias para el campo mexicano. Oscar Zúñiga, pendientes y muy importante, ¿no? Estados Unidos destacó la implementación por parte del gobierno de México de estrategias de seguridad en Michoacán, lo que da paso a esta decisión que toman. Ahí está, Oscar, muy buena tarde.
2: Gracias, Juan, muy buenas tardes.
1: Y bueno, vamos con otro tema, vamos al Estado de México, vamos al penal del Altiplano, donde se dictó prisión preventiva al exgobernador de Guerrero, Ángel Aguirre, acusado de delitos en contra de la Administración de Justicia y por desaparición forzada, esto en el caso Ayotzinapa. Juan Antonio Jiménez, el reporte, voy contigo.
3: Gracias, Juan. Muy buenas tardes. Un juez de control dictó la medida cautelar de prisión preventiva oficiosa en contra del exgobernador de Guerrero, Ángel Eladio Aguirre Rivero, mientras que su defensa solicitó la duplicidad del término constitucional, por lo que su situación jurídica se va a resolver hasta el próximo martes a las 10 de la mañana. Cabe destacar que esta audiencia solo fue por el delito de desaparición forzada, además de que el político de origen priista fue juzgado por el actual sistema de impartición de justicia. También aquí hay que hacer un paréntesis, porque la Fiscalía General de la República acaba de emitir un comunicado en donde señala que se le dictó esta medida cautelar por los delitos en contra de la Administración de Justicia y desaparición forzada de personas. Bueno, pues en esta audiencia no dijo nada más, fue exclusivamente el de la desaparición forzada de personas. El juez Mario Elizondo Martínez, después de escuchar tanto al Ministerio Público como la defensa, determinó dejar interno aquí en el penal del Altiplano gobernador. Cabe destacar que la acusación contra el exmandatario se dio luego de la información que aportara Lambertina Galeana Marín, expresidenta del Tribunal Superior de Justicia, quien obtuvo el beneficio de la prisión domiciliaria como parte de un proceso en el donde se le acusa de colaborar en la desaparición de los videos, mientras que la otra testigo es Blanca María del Rocío Estrada Ortega, ex subprocuradora de justicia del estado, quien fue detenida en marzo pasado luego de un cateo a su departamento, en donde se le asegura 5 cartuchos de arma de fuego y 5 cajas de medicamentos controlados. Ellas son las dos testigos con las que, bueno, pues la Fiscalía General de la República está acusando al exgobernador de Guerrero. Así que, Juan, la próxima semana, el próximo martes, 10 de la mañana, se reanudará esta continuación de audiencia, sí, donde se va a definir si se le vincula o no a proceso a Ángel Aguirre. Esa es la parte que te tengo.
1: Muchísimas gracias, Juan Antonio Jiménez, pendientes de este tema. Y por cierto, Estados Unidos reconoció los resultados del gobierno de la presidenta Claudia Sheinbaum en materia de combate al narcotráfico. El subsecretario adjunto para narcóticos del Departamento de Estado de los Estados Unidos, Michael González, destacó el traslado de 92 presuntos líderes criminales a custodia estadounidense, así como decomisos de droga y detenciones de integrantes de grupos delictivos. Vamos a escuchar.
4: Absolutamente reconocemos de que el señor Claudia Sheinbaum ha declarado públicamente a combatir drogas ilícitas, fentanil, capturar, hacer capturas bajo su liderazgo en México, apoyado a prevención en narcoterrorismo. A la misma vez, más se debe hacer para enfrentarnos a la amenaza en común que enfrentamos. Hay problemas que siguen y la venida de todas estas drogas que vienen a través del mar.
1: México va a mantener la coordinación con el Comando Sur de los Estados Unidos luego de que, bueno, pues amplió sus responsabilidades en la región. Y la presidenta Claudia Sheinbaum así lo afirmó y explicó que la colaboración va a continuar. Sí, por supuesto, pero bajo los principios que rigen la relación bilateral, sin permitir acciones que vayan en contra de la soberanía nacional.
5: Ahora Estados Unidos le ha dado más atribuciones al Comando Sur. Entonces, lo que corresponda coordinarse, pues habrá que coordinarse. Ya saben cuáles son nuestros cuatro principios: coordinación sin subordinación, defensa de la soberanía y defensa de la territorialidad de nuestro país, colaboración sin pérdida de soberanía.
1: Por cierto, la presidenta Sheinbaum responde al ex embajador de Estados Unidos en nuestro país, a Ken Salazar, después de que pidió que se quedara atrás el tema del levantón de Ismael El Mayo Zambada. Rechazó la presidenta dar por cerrada la polémica y aprovechó también para exigir a los Estados Unidos que aclare si algunas de sus agencias participaron en el secuestro, en el traslado del fundador del cártel de Sinaloa a los Estados Unidos. Este caso contribuyó a la crisis de violencia que desde entonces afecta al estado de Sinaloa. Vamos a escuchar.
5: Entonces, para México, no es para la presidenta, para México, para el pueblo de México, es indispensable que todo esto sea clarificado. No es un asunto de, ah, qué bueno que detuvieron al Mayo, bueno, qué bueno que está detenido, evidentemente. Pero la manera en que se hizo, y si tuvo que ver con una injerencia de las agencias de Estados Unidos en nuestro país, sin la intervención de México, es muy relevante. Y también, hay que decirlo, la manera en que se generó un conflicto en ese grupo delictivo, que tiene una situación de violencia en el estado.
1: Bueno, la UNAM, en otro tema, ya habilitó el micrositio para que aspirantes a licenciatura hagan el trámite y con ello presentar el examen de control presencial. Lisbeth Hernández, tú tienes el reporte.
6: Así es, Juan, muy buenas tardes. Me da muchísimo gusto saludarte esta tarde de viernes. Efectivamente, alrededor de las 2:10 de la tarde, este micrositio comenzó a operar. De esta manera, los primeros aspirantes comenzaron a obtener sus citas para el examen de control. Estamos hablando de que en total son 58,783 aspirantes que van a ser distribuidos en las cuatro sedes del país en el siguiente calendario. En León, Guanajuato, se va a atender a 2,777 aspirantes el miércoles 12 y el jueves 13 de agosto. La sede es el Hotel Real de Minas Poliforum, eso en la colonia Las Bugambilias. Mientras tanto, en Oaxaca, Oaxaca, se recibirá a 1,920 aspirantes el jueves 13 de agosto en el Hotel San Felipe, en la colonia San Felipe del Agua. Otra de las sedes, que es Tijuana, Baja California, ahí se darán cita 518 aspirantes el domingo 16 de agosto en el Instituto de Investigaciones Jurídicas. Y en la Ciudad de México, sí, que es donde se concentrará la mayoría de los aspirantes, 53,568, la sede es el Palacio, sí, de los Deportes.
1: Ahí está Lisbeth Hernández, muchas gracias por el reporte. Con esto nos vamos a una pausa.
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1: Son las 6:23 PM. Muchas gracias por continuar con nosotros aquí en Fórmula Noticias. Hoy la presidenta Claudia Sheinbaum aseguró que la detención del exgobernador de Guerrero, Ángel Aguirre, bueno, acusado de eliminar evidencia importantísima en el caso de la desaparición de los 43 normalistas de Ayotzinapa, no obedece a temas políticos. ¿A qué obedece? Al avance sobre las investigaciones sobre este caso. Explicó la presidenta que la Fiscalía General de la República reanalizó las carpetas de investigación y esto permitió profundizar en el estudio de las sámanas, de las llamadas telefónicas, del recorrido del quinto autobús y además nuevos testimonios que han abierto otras líneas de investigación.
5: No tiene nada que ver con un tema político, es parte de una investigación. Entonces, lo que hizo el nuevo fiscal pues fue revisar con mayor detalle y con otras herramientas de investigación estas llamadas telefónicas y sus vínculos entre unas y otras personas. Y así hay varias líneas de investigación que está siguiendo la fiscalía, acompañado de búsquedas que se hacen en territorio, de evidencias que se tienen, se hace la búsqueda, evidencias, se hace la búsqueda.
1: A finales de mes, la presidenta Sheinbaum se va a volver a reunir con padres de los 43 normalistas desaparecidos, así lo informó.
5: Pero el objetivo final es saber la verdad, hacer justicia y encontrar a los jóvenes, que ese es el compromiso que hicimos con las madres y padres de Ayotzinapa.
1: Por cierto, padres de los normalistas de Ayotzinapa, bueno, celebraron la detención de Ángel Aguirre y aseguraron que esto da un paso a que pueda existir mayor claridad y poder llevar a la verdad, bueno, con esta detención. Y hay que recordar aquí que el 24 de agosto del año pasado, hace casi un año, la presidenta Sheinbaum estaba haciendo una gira de trabajo en el municipio de Xochitlahuaca, allá en el estado de Guerrero, para encabezar una asamblea con mujeres artesanas. Al descender del vehículo en el que se trasladaba, una mujer se le acercó y le ofreció una bolsa con un obsequio, un regalo. Le dijo que era de parte de Ángel Aguirre. La presidenta dijo: yo no recibo regalos de nadie, y lo rechazó. Vamos a recordar el momento. Y sobre esta detención que se da muchísimo tiempo después, 12 años, de la fatídica noche de Iguala, de quien en aquel entonces era gobernador y de quien está señalado de, entre otras cosas, haber destruido evidencia clave para poder dar con el paradero de los normalistas, de este tema, de esta detención, de lo que implica el día de hoy, de por qué tardó tanto. Hablaré con César Gutiérrez Priego, abogado, especialista en temas de seguridad, de justicia, Fuerzas Armadas. César, ¿cómo estás? Gracias, como siempre, por acompañarnos.
17: Al contrario, Juan, un placer estar aquí contigo.
1: ¿Por qué tardó tanto esta detención, César? Es fundamental, es importantísimo.
17: Mira, me parece que hubo, desde que se inició desafortunadamente la investigación de la desaparición de los normalistas de Ayotzinapa, un tufo político muy grande. Y esto me parece que tiene que ver incluso con anomalías en la extinta Procuraduría General de la República. Y también nos viene una pregunta: ¿qué pasó con el fiscal Gertz Manero en toda su gestión? Que esta versión ya existía, mi querido Juan, ya se había comentado, ya se habían hecho señalamientos, pero que curiosamente parece que hubo un manto protector en contra del gobernador del estado de Guerrero, y me parece sumamente importante y relevante que la Fiscalía General de la República sea clara, concisa, y que con datos de prueba haya solicitado una orden de aprehensión que la haya concedido una juez, porque me parece que es sumamente importante entender qué fue lo que sucedió, cómo sucedió y cuál es el grado de participación de cada una de las autoridades.
1: César Gutiérrez Priego, esta detención se lleva a cabo ayer en Tepoztlán, en el Estado de México. No es menor por la gravedad de los delitos señalados y porque además esta persona, hoy en el penal del Altiplano, fue gobernador del estado y tiene alrededor suyo una red de conexiones pues muy, muy, muy grande. ¿Qué ha cambiado en la Fiscalía? Porque me parece que la detención, ahora hablamos de lo que señala la Fiscalía, pero sobre la detención, fue impecable, César, y había la posibilidad de que se le diera el pitazo, ¿no?
17: Pero por supuesto, mira, el que no veamos nosotros que se filtre información como pues en la anterior administración me parece sumamente relevante. Me parece el hecho de que se haya sido muy profesional, muy serios en cuanto a la investigación, pero que además, mi querido Juan, que existen datos suficientes para poder corroborar lo que se está señalando, lo que se está diciendo, porque me parece que es un compromiso histórico del Estado mexicano. Y ahí es donde nuevamente viene la pregunta: ¿qué pasó entonces con el anterior, el último procurador general de la República, Raúl Cervantes, y qué pasó con el fiscal Gertz Manero? Esta información no es nueva, mi querido Juan. Lo que es nuevo es la investigación seria y profesional que les pudo traer los datos de prueba para poder corroborar lo que ya existía como un indicio. ¿Qué pasó entonces en estas dos administraciones? Y eso me parece sumamente relevante e importante, y además hacerlo público, que se tenga conocimiento, que se comparte y que se sepa, porque las mismas audiencias se va a saber qué fue lo que sucedió, cómo sucedió y por qué sucedió.
1: Sin duda alguna. Oye, a ver, ¿conoces de fondo, muy de fondo, la operación de las instituciones de seguridad, los cambios que han tenido, las de antes y las de hoy? Pues, César, en lenguaje ciudadano, ¿tú consideras que podría ser creíble que este ocultamiento y destrucción de evidencias, como los videos del Palacio de Justicia de Iguala, en este caso tan importante, se hubiese podido ejecutar nada más por órdenes del gobernador del estado, o aquí estaríamos hablando de la posibilidad de pactos de impunidad transversales con otras dependencias, tanto federales como locales, en el estado y en el municipio?
17: Me parece que tuvo que existir una conspiración general, mi querido Juan. No es posible porque, acuérdate que las líneas de investigación pues es para diferentes órganos y niveles de gobierno. El que no se haya tenido conocimiento me parece que fue más porque hubo una coacción y hubo una complicidad en los diferentes niveles de gobierno que por el simple hecho de que no lo hayan conocido. Porque la versión como tal de que existe un quinto camión sí se tenía conocimiento, de que las autoridades estatales tenían conocimiento. Recordemos que incluso hay otro antecedente, había otros videos que una magistrada magistrada del Tribunal de Justicia del Estado de Guerrero había ordenado la destrucción de los mismos. Me parece que eso es uno de los puntos más sobresalientes e importantes, y me parece que tendrá que haber una investigación mucho más amplia, que tengo conocimiento que la Fiscalía General de la República ya la está llevando a cabo, porque no es posible que un gobierno estatal haya podido tener ese control y poder haber ordenado la destrucción y ocultamiento de estos videos si no hubiera sido con la complicidad del gobierno federal.
1: Oye, César, entonces la detención de Ángel Aguirre, pues, ¿cerraría el círculo de mandos políticos involucrados, o consideras que faltan aún nombres clave en la estructura de seguridad federal de aquel sexenio de políticos?
17: Me parece que hacen falta, mi querido Juan, y me parece que es apenas la punta del iceberg de muchas cosas que veo por venir, porque yo me pregunto qué pasó con el secretario de Gobernación, yo me pregunto qué pasó con el Procurador General de la República. Me parece que la Fiscalía General de la República, bajo las indicaciones de Ernestina Godoy y obviamente el apoyo de la Presidencia de la República, va a poder hacer una investigación seria en donde ahora sí vamos a ver qué fue lo que sucedió con los normalistas de Ayotzinapa, y lo que han estado pidiendo sus padres durante más de una década, por fin van a tener conocimiento, porque ya no va a existir este manto protector en contra de todos estos personajes que forzosamente estuvieron involucrados en esta trama de encubrimiento.
1: ¿Qué tan robusto ves lo que ha presentado, lo que ha argumentado hasta el día de hoy sobre esta detención y la participación de Ángel Aguirre en la desaparición de los normalistas de Ayotzinapa por parte de la Fiscalía? ¿Es robusto, César?
17: Acuérdate, Juan, que el estándar de prueba para tú solicitar una orden de aprehensión es que tengas indicios suficientes para poder considerar que se cometió un delito en grado, por lo menos, de tentativa. Y aquí me parece que tuvieron todos los elementos suficientes, independientemente de los testigos, tuvieron también pruebas documentadas. Sé que existen también serios dictámenes que se presentaron con base en metadatos que son ya científicos, en donde se sabe y que sí hubo conocimiento de estos videos, que sí existieron, que sí se grabaron. Entonces me parece que hasta este momento es robusto, y tan es así que por eso una juez federal autorizó y concedió una orden de aprehensión, porque existen indicios suficientes para considerar que él está involucrado en el delito que se le está imputando.
1: Hay sectores, César, el día de hoy, tras esta detención, que acusan, que señalan que tendría un trasfondo de inmovilización política. Es decir, como especialista, César, y como abogado, ¿estamos ante un acto de justicia tardío, pero sí genuino, o percibes hay un uso selectivo de los tiempos de la justicia penal en el contexto de hoy?
17: Mira, es un acto de justicia genuino, mi querido Juan. El problema de la justicia que es tardía, no es justicia. Me parece que más bien es una reivindicación de las instituciones de investigación en este país, porque con el debido respeto, tengo que reconocer, he sido uno de los críticos de la Fiscalía General de la República por la falta de capacidad en muchas de las investigaciones, y tengo que reconocer que en este caso hicieron hasta este momento una investigación seria y profesional, que en lo personal yo creo que este personaje tendría que haber sido imputado y tendría que haber existido una orden de aprehensión desde hace 12 años, mi querido Juan. Tan es así que nada más pagó un costo político, que fue el solicitar licencia de la gobernatura del estado. Pero hoy me parece que por lo menos estamos empezando a ver el camino de la verdadera justicia de lo que sucedió con los normalistas de Ayotzinapa.
1: Nos queda 1:20, César, rápido. La narrativa del ataque, de la desaparición, siempre ha tocado a policías municipales, al grupo criminal Guerreros Unidos, algunos mandos federales también, por supuesto, pero con esta captura de Aguirre, ¿cómo se redefine penalmente la corresponsabilidad de la estructura del gobierno estatal durante esos momentos?
17: Que en primer lugar sí tuvo participación, mi querido Juan, y que muy posiblemente existían nexos entre el gobierno estatal, los gobiernos municipales que fueron imputados en su momento, junto con las autoridades federales que se manejaban dentro de un entramado de protección a ciertos grupos criminales en específico. Y me parece que esto viene a darle congruencia, porque no era posible que la autoridad municipal y la autoridad federal estuvieran apoyando un grupo criminal, pero que a su vez el gobierno estatal no lo estuviera haciendo. Me parece que le viene a dar una congruencia lógica jurídica de lo que desde aquel momento se señaló.
1: Yo te agradezco mucho, César Gutiérrez, espero que nos hayas tomado la comunicación, además en Viernes de Helada. César, estamos en contacto, si me lo permites.
17: Al contrario, Juan, como siempre, un placer, te mando un abrazo.
1: Ahí está, gracias, César, y con esto trasciende la detención la figura del propio Aguirre, Representa un golpe directo a la cadena de encubrimiento a partir de la comisión de ese delito, de la desaparición de los 43 normalistas de Ayotzinapa. Volvemos.
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28: Un juez de control dictó prisión preventiva oficiosa en contra del exgobernador de Guerrero, Ángel N. Por su parte, la defensa del exgobernador solicitó la duplicidad de término constitucional, por lo que su situación jurídica se resolverá el próximo martes. La Universidad Nacional Autónoma de México informó que 53,568 personas aspirantes al examen de control presencial en la Ciudad de México realizarán la prueba el 17, 18 y 19 de agosto en Palacio de los Deportes, por lo que pidió acudir al lugar de manera puntual. El embajador de Estados Unidos en México, Ron Johnson, anunció que el gobierno de Estados Unidos reanudará parcialmente sus actividades en Michoacán como resultado de la coordinación de su país con México en materia de seguridad. Informó Itzel Vanegas. 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
1: Son las 6 de la tarde con 38 minutos. Gracias por continuar con nosotros aquí en Fórmula Noticias. Buenas noticias para las relaciones diplomáticas de México, de nuestro país. Perú y México restablecieron relaciones diplomáticas tras casi 9 meses de ruptura. Esto lo dio a conocer hoy la presidenta Claudia Sheinbaum en la mañana, y se da tras el otorgamiento de un salvoconducto a la ex primera ministra peruana Betsy Chávez. Ya está en México, ya está en territorio nacional. La presidenta Sheinbaum informó que la decisión surgió por iniciativa de la nueva mandataria peruana, de la nueva presidenta de Perú, de Keiko Fujimori, quien propuso resolver el caso de Betsy Chávez y reanudar los vínculos entre los dos países, México y Perú, países amigos de toda la vida.
5: Por parte de ellos decidieron romper las relaciones. Y ahora que gana la presidenta Fujimori, es iniciativa de ella llamar a México. Llama a canciller, ella de manera personal, y le dice que quiere resolver el tema de Betsy Chávez y que está dispuesta a dar el salvoconducto en el momento que llegue a ser presidenta.
1: Eso sí, se reanudan relaciones, pero no modifica esto la posición de nuestro país sobre el expresidente Pedro Castillo, de quien considera la presidenta Claudia Sheinbaum permanece injustamente detenido.
5: Y nosotros, como siempre, como lo hemos hecho, vamos a seguir en la defensa del presidente Castillo por las razones que hemos expuesto. Ellos lo saben, el nuevo gobierno de Perú lo sabe, pero pues es un paso. Y pues bienvenida Betsy Chávez a México.
1: Pues ahí está, y además inicia Keiko Fujimori, hay que decirlo, su gobierno en el Perú, con el pie derecho en materia diplomática, después de que hace 9 meses el gobierno peruano, con el exmandatario interino José Gerí, pues decidió romper relaciones diplomáticas con nuestro país, luego de que le fue concedido asilo a la ex primer ministra Betsy Chávez. ¿Qué implica esta decisión? Este acercamiento que tuvo Perú con México, la respuesta de nuestro país. Felipe López Benerón, y profesor investigador de la Facultad de Ciencias Políticas Sociales de la UNAM, te agradezco como siempre muchísimo que nos acompañes. ¿Cómo estás? No, pues no está. Vamos a intentar restablecer la comunicación con Felipe López Veneroni. Bueno, vamos a recordar lo que sucedió el 3 de noviembre del año 2025, cuando el gobierno mexicano rechazó la decisión unilateral y defendió que se otorgara asilo a Chávez, lo que representa, hay que decirlo, un acto legítimo y apegado a derecho internacional. En modo alguno, bueno, constituye una intervención en los asuntos internos de la nación andina, ¿no? No, de ninguna manera. A finales de julio pasado, la presidenta dio a conocer que su administración estaba ya en conversaciones con Perú para el restablecimiento de las relaciones diplomáticas, algo que ya se da. Felipe López Benerón, y parece que ya tenemos la señal para poder conversar contigo.
2: ¿Qué tal? Muy buenas tardes, Juan. Saludos al auditorio. Y pues sí, aquí listos para dialogar sobre este asunto interesante.
1: A ver, el secretario de Relaciones Exteriores, Roberto Velasco, habló incluso con la nueva presidenta de Perú, con Keiko Fujimori. ¿Y te sorprende esta decisión y este acercamiento que tuvo Keiko Fujimori con el gobierno de México? Pues dadas las diferencias ideológicas, ¿no?, que hay entre el actual gobierno de Perú, bueno, ni qué decir del anterior, y el gobierno de nuestro país, Felipe.
2: Pues es un poco llamativo, pero creo que es un signo de madurez política por parte de Keiko Fujimori, porque la relación con México de cualquier país suramericano pues no es menor. México es un país que tiene un papel fundamental en el mundo latinoamericano, pero también en esta relación tensa, si tú quieres, con Estados Unidos, y no tiene caso mantener una situación de ruptura cuando en realidad lo que necesitamos todos los países, independientemente de la perspectiva ideológica, es tratar de cerrar filas y mejorar las condiciones de vida de las poblaciones.
1: Felipe López Veneroni, ¿qué implicaciones tiene la reanudación de las relaciones entre México y Perú, dada el contexto, dada la situación que se vive en la región, en el continente?
2: Bueno, creo que es un ejemplo de que no se puede encerrar uno en su propia burbuja política o ideológica, porque se desatiende algo fundamental, que son precisamente los caminos, las aperturas de diálogo que se tiene que dar entre las naciones. Creo que, por ejemplo, ahorita realmente México y Brasil vienen a ser como los dos grupos políticos progresistas más importantes del continente, pero eso no quiere decir que no se pueda tener relaciones políticas con otras perspectivas ideológicas y que no se puedan construir nexos económicos, comerciales, culturales con una sociedad tan importante como la peruana. Entonces creo que sí es, en vez de fragmentar, en vez de atomizar las relaciones internacionales en el mundo latinoamericano, se trata más bien de cerrar filas y de establecer vasos comunicantes.
1: De acuerdo, Felipe, y sobre esto que mencionas, ¿cuál habrá sido el costo real, económico, social, político también, Felipe López Benerón, y de este congelamiento de relaciones para los dos países?
2: Pues es una pregunta muy interesante. Yo creo que sí lo resintió el Perú. Perú tiene una economía que pues está tratando más o menos de salir, es una economía emergente, tiene parte de una economía basada parte en el turismo, parte en la pesca, pero no es exactamente una economía tan vibrante y tan poderosa, por ejemplo, como lo puede ser la chilena o incluso la colombiana. Entonces creo que sí lo resintieron, porque de alguna u otra manera las relaciones económicas entre México y Perú, como las puede ser entre México y Bolivia o México y Chile, pues sí son importantes, ¿no? Generan, digamos, cierto acercamiento, cierta distribución de la riqueza, les ayuda en el Producto Interno Bruto, y a México también le conviene tener ese nexo, pues, con un país suramericano que es vecino de otros países muy importantes para, digamos, activar la economía. Ahorita de lo que se trata es de que haya mayor inversión, de que haya intercambio comercial, de que se genere, pues, una economía de mercado bastante, digamos, dinámica y amplia.
1: Oye, y justo lo que dices me hace pensar en la Alianza del Pacífico, que debe haber sido uno de los escenarios más afectados, ¿no?, por este congelamiento de relaciones entre México y Perú. ¿Qué tan rápido consideras que se pudiesen, ahora que se restablecen las relaciones entre ambos países, reactivar el dinamismo de este bloque comercial, Felipe?
2: Pues yo espero que sea pues muy rápidamente, porque no hay que olvidar que dentro de esta asociación con el Pacífico, Asia-Pacífico, pues están economías tan importantes como la China, de alguna manera, y Japón. Entonces, congelar esta relación pues implicaba como que se suspendía ese nexo, ese trato con potencias que pues ahora son jugadores, ya lo han sido ya desde hace un buen tiempo, jugadores centrales en el escenario político-económico internacional. Y es, ojo, una alternativa importante al Tratado de Libre Comercio. No digo que lo sustituya, pero así como se ha abierto esta relación con Europa, es importante reactivar la relación Asia-Pacífico y mantener, desde luego, el Tratado de Libre Comercio con Estados Unidos y Canadá.
1: Y tender puentes como se hace ahora. Me parece muy importante incluir en esta conversación, y con ello tu opinión, Felipe. La presidenta Sheinbaum fue enfática, ¿no? Dijo que esto, la renovación de las relaciones, el que hayan otorgado el salvoconducto a la
2: presidenta, sí.
1: Sí, a la vicepresidenta Betsy, pues no modifica la posición del gobierno de nuestro país en el expresidente Pedro Castillo, quien la presidenta Claudia Sheinbaum considera, como muchas personas, que está detenido pues de manera injusta. Entonces, las causas raíz, digamos, que provocaron este distanciamiento, este congelamiento de relaciones, siguen de alguna manera latentes en la memoria política de las dos naciones. ¿Qué tan vulnerable es esta nueva etapa de la relación ante pues futuros cambios, ¿no?, de declaraciones que pudiéramos encontrar, o cualquier otro contexto?
2: Mira, yo creo que si Keiko Fujimori ya dio este primer paso, ya permitió la salida de Betsy Chávez, creo que poco a poco irá también relajando la situación de Castillo. Yo espero que, digamos, incluso se reproduzca la misma actitud y que pueda venir al exilio Castillo, porque esto no quiere decir que haya una confrontación, digamos, beligerante, como sí llegó a verla un poco con Ecuador. Aquí la cosa ha sido un poquito más tranquila, ha sido un posicionamiento, repito, más discursivo ideológico que una acción política o una acción incluso policiaca directa. Entonces creo que sí es factible que se relaje la situación del expresidente Pedro Castillo y se le permita, digamos, una mayor libertad, o incluso, repito, salir al exilio a México. Esto no tendría por qué necesariamente implicar que se vuelvan a romper las relaciones con Perú. Simplemente se está resguardando, se le está dando espacio a alguien que ideológicamente no corresponde a lo que está ahora pasando en buena parte de Sudamérica. Entonces, yo espero esta racionalidad que ha mostrado Keiko, creo que puede ser importante y puede ayudar a distender la relación, sobre todo por el caso de Castillo, ¿no?
1: A ver, pues ahí está, estaremos pendientes. Ya para acabar, nos queda poquito tiempo, Felipe López Venerón, y entonces, en el mediano plazo, ¿cuánto crees tú que tomará recuperar la total confianza mutua, tanto a nivel de gobiernos como a nivel también, y no es menor, de opinión pública?
2: Pues es difícil saberlo, pero yo podría pensar que en los próximos meses, estamos hablando ahorita de agosto, digamos hacia diciembre, enero, podríamos ver quizá un acercamiento. ¿Sí? un acercamiento mayor, pues, entre México y Perú en ese sentido.
1: Y por lo pronto es una muy, muy buena noticia la reanudación de las relaciones entre México y Perú, países hermanos desde siempre. Felipe, pues te mando un abrazo muy fuerte, que tengas muy bonito viernes. Está lloviendo, ¿eh? Muy fuerte en la Ciudad de México.
2: Está lloviendo fuerte también por acá, por el surponiente. Un abrazo muy fuerte, buen fin de semana.
1: Muy buen fin de semana, Felipe López Veneroni, le digo. Llueve, llueve fuerte, tanto que hay encharcamientos en distintos puntos de la capital del país, entre ellos en la Picacho Ajusco, ¿eh? Tome sus precauciones, usted está circulando en el sur de la capital del país. Ulises Soriano, pues en la moto de Radio Fórmula, reporteando desde las calles, voy contigo y la situación, ya hay varios encharcamientos, compañero.
3: Efectivamente, Juan, muy buenas tardes, qué gusto saludarte. Recorremos la Ciudad de México y sobre todo la zona sur se encuentra bastante afectada. Todo esto en la zona de la Picacho Ajusco, donde ya hay una fuerte creciente del agua que se ha acumulado debido a la basura en las alcantarillas. Y déjame decirte que también por lo que ha bajado de esta carretera. También la zona de Tlalpan ya presenta algunas afectaciones a su cruce con Xola. Déjame decirte también, Juan, que en el eje 4, así como en la calle de Anexágoras, un árbol ha caído por la fuerza de los vientos, así como del reblandecimiento de la tierra. Lo que ustedes también en la zona centro, si están recorriendo el Paseo de la Reforma, así como el eje central, ya cuentan con bastante carga vehicular, todo esto a la lluvia y por supuesto la hora del tráfico y también diversos encharcamientos que se han formado. La zona del circuito interior también ya presenta en los bajopuentes severos encharcamientos, sin embargo, para todos nuestros amigos automovilistas, hay que decirles que deben de tomar muchísima calma, sobre todo porque el día de hoy es el día de regreso a casa, viernes, y pues en estos momentos la lluvia continúa y continuará durante las próximas horas, porque se espera que en alcaldías también como Coyoacán, Iztapalapa, también Iztacalco, así como Azcapotzalco, Miguel Hidalgo, Cuauhtémoc, Benito Juárez, haya diversas lluvias de intensidad leve, moderada y por supuesto también como está ahorita en el centro de la Ciudad de México, bastante intensa. Lluvia que continuará hasta ya prácticamente las 9 de la noche, entonces para todos nuestros amigos automovilistas, muchísima paciencia, Juan.
1: A ver, Ulises Soriano, entonces el operativo Tlaloque, que es una estrategia integral, un protocolo interinstitucional del gobierno de la Ciudad de México, pues que diseñaron para prevenir, para atender, para mitigar afectaciones por las lluvias, ¿está en marcha?
3: Efectivamente, Juan, en estos momentos hemos, en el recorrido que hemos hecho, hemos podido ver a diferentes elementos del heroico cuerpo de bomberos, así como de otras dependencias, movilizarse por toda la Ciudad de México, sobre todo para darle liberación a las vialidades y que no queden encharcadas más de lo que ya se está juntando en estos momentos, Juan.
1: Ahí está Ulises Soriano, pues muchas gracias, reporteando como siempre, sin importar nada, entre ello las inclemencias del clima. Ulises, con cuidado, con el paraguas, con el impermeable y con el casco, que andes en la moto.
3: Claro que sí, Juan, nosotros continuamos muy pendientes a bordo de la motocicleta de Grupo Fórmula. Buena tarde.
1: Buenas tardes, Ulises, pendientes. Y con esto, nos vamos a los deportes.
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1: Y buenas noticias para el deporte mexicano. Rompemos récord ya en Juegos Centroamericanos y del Caribe. La presidenta Sheinbaum destacó el desempeño de la delegación mexicana. El país ya impuso un nuevo récord de medallas, y así lo dijo la presidenta.
6: Ya rompimos récord en los centroamericanos. Todavía falta un día. Va a venir la próxima semana Rommel para platicar y a ver si nos acompañan algunos de los medallistas.
1: Javier Rivera, compañero aquí en Fórmula Deportes, muy contento. No tanto como Alfredo González, que se fue al Ángel ayer, digo, ya andaba por la zona rosa, sí. Y aprovechó para irse al Ángel ya a celebrar, y sí hay motivos para celebrar, ¿no?
7: Sí, y desafortunadamente mucha gente que la vimos en el Ángel celebrando la selección, no asistió a celebrar el récord. Creo que también hay que celebrar ese tipo de logros de otros atletas, no solo en el fútbol, porque fue un día importante.
1: Ellos sí ganan.
7: Por la noche se rompió el récord histórico en Juegos Centroamericanos, la marca era de 353 medallas, y la tarde de ayer se superan, y hoy ya lo hacen por bastante, ya son 391 medallas en estos momentos por parte de la delegación mexicana, 164 de oro, 116 de plata y 111 de bronce. Hace cuestión de 15 minutos estaba revisando el medallero, me quedé en la cuenta de 383 medallas y en estos momentos ya son 391. Las últimas medallas que cayeron para nuestro país fue la de oro, en squash, en equipo masculino. Dariane Díaz logró el segundo puesto en el boxeo femenil. La selección ganó la medalla de oro en natación artística mixta libre, esto en los centroamericanos. También la noche de ayer la selección mexicana femenil vence a Colombia en penales y se lleva por cuarta ocasión consecutiva la medalla de oro en el fútbol femenil. Nicolás Pizarro y Fernando Parroquín se subieron ambos al podio. Pizarro lo hizo con la plata en el salto ecuestre, mientras que Parroquín se llevó la medalla de oro. También se rompió otro récord importante, que era de 140 medallas de oro de cualquier delegación. La máxima que habían conseguido era de 140 y ahora la delegación mexicana ya tiene 164, así que se rompe otro récord importante que tenía más o menos 10 años de que no se rompía este récord. Señalar que mañana es la clausura, aún podrían caer más medallas en disciplinas como levantamiento de pesas, esgrima, nado artístico, son las competencias que finalizan el día de mañana para posteriormente darle cierre a estos Juegos Centroamericanos, Juan, que creo que dejan un muy buen sabor de boca para nuestro país y también para tantos atletas que se llevaron varias medallas. Señalar que la nadadora Celia Pulido se mantiene como la atleta con más medallas conseguidas en esta justa, con 11 en total, de las cuales 9 fueron de oro. Entre más de 6,000 atletas, Celia Pulido, la mexicana, fue quien más medallas obtuvo, un total de 11 nada más, para que te des una idea del gran papel que también hizo Celia Pulido en estos centroamericanos.
1: Ahí está, y nuestro reconocimiento y felicitación a todos los atletas mexicanos en estos Juegos Centroamericanos y el Caribe. Medio minuto, partido para el fin de semana, ¿cuál va a ser el bueno?
7: Sinceramente no hay buenos partidos. Se juega la Leagues Cup, es un torneo entre la Liga MX y la MLS. Es mero negocio, no es de interés. No hay Liga MX, regresa hasta el próximo fin de semana. Quizá
1: sí, tampoco es tan buena.
7: No, la verdad es muy aburrida la Leagues Cup. A mí no me gusta para nada, un torneo que se inventaron entre ambos países. Así que váyanse al cine mejor.
1: Bueno, Javier, nos vamos a una pausa mejor, pero no se vaya porque volvemos.
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0: Nicolas Cage reveló recientemente el consejo que David Bowie le dio sobre la reinvención personal y que sigue marcando su carrera hasta hoy. Durante una entrevista sobre Maiden, la nueva película dirigida por David O. Russell, Cage confesó sentirse inseguro al interpretar al legendario entrenador John Maiden. Entonces recordó una conversación con Bowie. Le pregunté cómo logró reinventarse tantas veces, contó. Y me respondió, nunca me sentí cómodo con nada de lo que hacía. Según Cage, esa frase lo ayudó a salir constantemente de su zona de confort y asumir personajes cada vez más arriesgados. Porque a veces, reinventarte significa nunca dejar de sentir vértigo.
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6: A ver, con un trabajo que viene haciendo ya desde hace muchos meses la fiscalía, y ellos pues tendrán que seguir dando las evidencias de esta detención, por qué se da, bajo qué circunstancias, y los testimonios que ayer mencionó la fiscal, cómo fue que existen.
7: Ángel Aguirre comparece ya en Almoloya de Juárez. Inició la audiencia en la que se acreditará su responsabilidad en obstrucción de la justicia y desaparición forzada. Importante tener relaciones diplomáticas con el mundo. México y Perú restablecen relaciones diplomáticas. El gobierno peruano otorgó salvoconducto a la ex primera ministra Betsy Chávez, llegó a territorio mexicano, así lo anunció la presidenta Sheinbaum.
6: Con esto se van a restablecer las relaciones con Perú. Y nosotros, como siempre, como lo hemos hecho, vamos a seguir en la defensa del presidente Castillo por las razones que hemos expuesto, ellos lo saben.
7: Detenido el ruso, Ángel Eduardo N., señalado como uno de los principales generadores de violencia en Playa del Carmen, Quintana Roo, y autor intelectual de diversas ejecuciones. Fue capturado en Zapopan, Jalisco. Vinculan a proceso al R1. Ramón Ángel Álvarez, autor intelectual del homicidio de Carlos Manso, es acusado de los delitos de portación de arma de fuego y posesión de cartuchos, así como delitos contra la salud. El Departamento de Estado de los Estados Unidos reconoce el respaldo de la presidenta Sheinbaum en el combate al narcoterrorismo. Así lo expuso Michael González, subsecretario adjunto de la Oficina de Asuntos Internacionales de Narcóticos y Aplicación de la Ley Estadounidense.
8: Tenemos la intención de continuar muy en colaboración cercano con las autoridades mexicanas para seguir, identificar, capturar y traer a justicia a estos individuos. ¿Cómo lo hacemos? Va a depender de la información que obtengamos y viable esas acciones van a ser.
7: En este sentido, la presidenta Sheinbaum aseguró que México mantendrá la coordinación con el Comando Sur de Estados Unidos.
6: Ahora Estados Unidos le ha dado más atribuciones al Comando Sur. Entonces, lo que corresponda coordinarse, pues habrá que coordinarse. Ya saben cuáles son nuestros cuatro principios: coordinación sin subordinación, defensa de la soberanía y defensa de la territorialidad de nuestro país, colaboración sin pérdida de soberanía.
7: Y buenas noticias para el campo mexicano y para los consumidores de aguacate en los Estados Unidos. Aquel país reanuda las inspecciones de aguacate en Michoacán de manera parcial a partir del día de mañana. Óscar Zúñiga, el reporte tú lo tienes, voy contigo.
4: Gracias, Juan. ¿Qué tal? Muy buenas tardes. Efectivamente, al señalar que de acuerdo a los compromisos asumidos por el gobierno de México y las medidas de seguridad implementadas en Michoacán, el embajador de Estados Unidos en nuestro país, Ron Johnson, dijo que se realizará una evaluación continua de las condiciones en el sitio, por lo que ante ello, el gobierno de su país reanudará parcialmente sus actividades oficiales en Tancíntaro, Tacámaro, Uruapan y el Corredor de Morelia, y Pátzcuaro también, Juan, esto a partir precisamente del día de mañana. El diplomático agradeció la cooperación del gobierno de México y las acciones que han emprendido para fortalecer la seguridad tanto del personal estadounidense como de la población de Michoacán. Johnson agregó que se continuará evaluando las condiciones y ajustando las operaciones según sea el caso, pues dijo que un sector agrícola, beneficiará a nuestras dos naciones, sí, al garantizar la producción de alimentos. Juan, el reporte.
7: Y pendientes, Óscar Zúñiga, muchísimas gracias por el reporte. Muy bonita tarde.
4: Gracias, Juan. Buenas tardes.
7: Y usted, si nos escucha en la Ciudad de México, tome precauciones. Llueve y llueve fuerte. Nos vamos a una pausa. Volvemos con más aquí en Fórmula Noticias.
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0: Lionsgate confirmó que una secuela de Michael ya está en desarrollo. Adam Fogelson adelantó que la nueva película sobre Michael Jackson podría romper el orden cronológico tradicional para explorar distintas etapas de su vida y catálogo musical, porque algunas leyendas no pueden contarse en línea recta.
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3: A las 7 de la tarde con 8 minutos. Gracias por continuar con nosotros aquí en Fórmula Noticias. Bueno, ayer le di a conocer, muy importante, la detención del exgobernador de Guerrero, de Ángel Aguirre, el señalado por haber destruido de entrada evidencia fundamental en el caso de la desaparición de los normalistas de Ayotzinapa. Imagínese usted, videos del ayuntamiento, el palacio del ayuntamiento en Iguala, en donde, bueno, se hubiese podido observar la dirección que tomaron los autobuses que se llevaron a los jóvenes estudiantes. Hoy la presidenta Claudia Sheinbaum aclaró que esta detención pues no obedece a temas políticos, sino al avance de las investigaciones sobre este caso. Explicó, y de manera muy clara, que la Fiscalía General de la República ya revisó y reanalizó las carpetas de investigación, y esto que permitió, entre otras cosas, profundizar el estudio de las sábanas de llamadas telefónicas, el recorrido del quinto autobús, además de nuevos testimonios que han abierto otras líneas de investigación.
4: No tiene nada que ver con un tema político, es parte de una investigación. Entonces, lo que hizo el nuevo fiscal pues fue revisar con mayor detalle y con otras herramientas de investigación estas llamadas telefónicas y sus vínculos entre unas y otras personas. Y así hay varias líneas de investigación que está siguiendo la fiscalía, acompañado de búsquedas que se hacen en territorio, de evidencias que se tienen, se hace la búsqueda, evidencias, se hace la búsqueda.
3: Aprovechó la presidenta de México para informar que a finales de este mes de agosto se reunirá una vez más con madres, con padres de los normalistas de Ayotzinapa, les informará los avances del caso, de las investigaciones.
4: Pero el objetivo final es saber la verdad, hacer justicia y encontrar a los jóvenes, que ese es el compromiso que hicimos con las madres y padres de Ayotzinapa.
3: Mientras tanto, en el penal del altiplano se dictó prisión preventiva en contra del exgobernador de Guerrero, de Ángel Aguirre. Juan Antonio Jiménez, el reporte tú lo tienes, compañero. Voy contigo. Muy buenas tardes.
5: Gracias, Juan. Muy buenas tardes. Y vámonos con la actividad que hubo el día de hoy en el Centro Federal de Readaptación Social número 1. Primera parte, el juez federal dictó la medida cautelar de prisión preventiva justa oficiosa a Ángel Aguirre Rivero, el exgobernador de Guerrero, por el delito de desaparición forzada de personas. Aquí puede haber una confusión porque minutos más tarde la Fiscalía General de la República también dijo que esta medida cautelar fue por un segundo delito, porque sería el equiparable a la obstrucción de la justicia. Sin embargo, durante la diligencia nada más se tomó ahí en cuenta el primer ilícito, del cual de por sí ya es considerado como grave. Pues bien, mientras tanto, su defensa solicitó la duplicidad del término constitucional y será el próximo martes a las 10 de la mañana cuando se lleve a cabo la continuación de la audiencia, y ahí se va a definir si se le vincula o no a proceso al exgobernador de origen priista. Y que bueno, pues aquí en esta situación entonces estamos hablando de que va a pasar todo este fin de semana en el penal del altiplano. Las bases fuertes que tiene la Fiscalía General de la República, las pruebas suficientes son dos testimonios por parte de ex colaboradoras. Uno, por parte de quien fuera la

0: su procuradora, y que bueno, pues ellas son las que están asegurando que él fue quien ordenó destruir los videos que se grabaron el día en que desaparecieron los normalistas de Ayotzinapa. Juan, el reporte.
1: Gracias, Juan Antonio Jiménez. Este, en el caso del exgobernador del estado de Guerrero, de Ángel Aguirre, en este caso dolorosísimo, 12 años se tardaron en detenerlo, y bueno, pues mandó a destruir evidencia clave en el caso de la desaparición de los jóvenes normalistas de Ayotzinapa. Esta detención marca un hito de enorme relevancia en este camino que ha sido tortuoso hacia la justicia por el caso Ayotzinapa, y la importancia de esta acción judicial, de esta detención y de las diligencias, trasciende incluso la figura del propio Aguirre, del propio exgobernador de Guerrero, porque representa un golpe directo a esta cadena de encubrimiento, de impunidad que cobijó los crímenes de aquella noche terrible de Iguala. Y durante casi 12 años el reclamo de los padres de las víctimas ha topado con muros de opacidad, con narrativas oficiales prefabricadas y ajenas a la verdad, y que hoy la Fiscalía General de la República fundamente esta detención representa de entrada un reanálisis científico de metadatos, de sábanas, de llamadas telefónicas que demuestra de alguna manera que el tiempo no diluye una responsabilidad penal de altos mandos, de político, y abre finalmente una oportunidad indispensable para poder lograr confrontar ya de una vez por todas ese pacto silencioso que hubo de manera institucional y que tanto ha lastimado el entramado social de nuestro país. Juan Antonio Jiménez, pues gracias por el reporte. Y otro tema rápidamente, el R1 responsable del homicidio de Carlos Manso, ¿ya lo vincularon a proceso, Juan Antonio?
0: Y efectivamente, Juan, en este segundo caso que también ocurrió aquí en el altiplano, Ramón Ángel Álvarez Ayala, mejor conocido como el R1, líder de una célula delictiva del Cártel Jalisco Nueva Generación, fue vinculado a proceso por la comisión de tres delitos contra la salud, portación de armas de fuego y posesión de cartuchos, por lo que también se le ratificó lo que es la medida cautelar de prisión preventiva, y de esta manera también se le fijó un plazo de 3 meses para el cierre de la investigación complementaria. También fue vinculado a proceso uno de sus cómplices, de nombre Jesús Salvador Vela, y que bueno, pues aquí nada más hay que recordar que el R1 es señalado de haber sido uno de los autores intelectuales por el asesinato del alcalde de Uruapan, Carlos Manso. Sin embargo, esta acusación todavía continúa pendiente. Pese a ello, ya se encuentra en prisión aquí en el altiplano, el R1.
1: Pendientes, Juan Antonio Jiménez, muchísimas gracias por el reporte.
0: Gracias, buenas tardes.
1: Y con eso nos vamos al estado de Jalisco, porque fue detenido ahí Ángel Eduardo N. A este sujeto le dicen el ruso, considerado objetivo prioritario en el estado de Quintana Roo, generador de violencia en Playa del Carmen. Uzi Toledo, el reporte tú lo tienes, compañera. Voy contigo.
2: ¿Cómo estás, Juan? Excelente viernes para ti y la audiencia. Pues ya lo mencionabas, este sujeto que si bien pues es un objetivo prioritario en Quintana Roo y sobre todo en esta parte de Playa del Carmen, pues fue detenido este viernes aquí en Zapopan, Jalisco. La captura fue realizada por agentes de la Policía de Investigación de Quintana Roo, quienes ya estaban colaborando con la Fiscalía de Jalisco luego de aproximadamente 3 meses de trabajos, análisis y rastreo tecnológico. El detenido cuenta con 2 órdenes de aprehensión por homicidio calificado, en las que es señalado como presunto autor intelectual de 2 asesinatos ocurridos en junio en Playa del Carmen. De acuerdo también con las autoridades, habría ordenado el homicidio de un hombre dentro de un domicilio del fraccionamiento Palmas 1, el 15 de junio, y otro el 23 de junio en el estacionamiento de una tienda de autoservicio sobre la avenida Luis Donaldo Colosio. Así que, pues, estas investigaciones también lo relacionan con una célula delictiva presuntamente bajo su mando dedicada a cobros de cuentas, emboscadas y homicidios. Así que tras su captura en Zapopan, fue trasladado a Quintana Roo para continuar con su proceso legal. Es el reporte, Juan.
1: Gracias, Uzi Toledo. Un abrazo hasta Jalisco y pendientes.
2: Abrazo de vuelta, gracias.
1: Y de Jalisco vamos al estado de Tamaulipas, donde hay actualización con respecto a la Academia Militarizada Marina Doenis. Recordará usted, se hizo tristemente célebre por el feminicidio de la alumna Dafne Zapata. Jorge Luis Ponce Ortega, quien era director de esta academia que se hacía llamar militarizada, está detenido y este feminicidio abrió una cloaca de crímenes en la Escuela Militarizada Marina Doenis. Deis Herrera, me enlazo contigo a Tamaulipas, donde, bueno, hay una nueva orden de aprehensión en contra de Jorge Luis Ponce Ortega por otro delito en contra de otra alumna, Daisy.
3: Gracias, Juan, muy buenas tardes. Este viernes Jorge Luis fue pues notificado de esta nueva orden de aprehensión en su contra. Ahora esta orden está relacionada con el delito de violación. El director o el exdirector de la Academia Militarizada, recordemos que permanece en el Centro de Ejecución y Sanciones de Altamira, donde enfrenta prisión preventiva tras ser vinculado a proceso por el feminicidio de Dafne Zapata Quintos. En los hechos constitutivos de delito habrían ocurrido, Juan, al interior de la academia, en contra de una alumna que tenía 17 años. Ella sería quien lo está acusando del delito de violación. Esta nueva orden de captura se suma a las investigaciones abiertas contra integrantes o personas relacionadas con esta academia. Recordemos que apenas la semana pasada dábamos a conocer las declaraciones de la presidenta del Supremo Tribunal de Justicia de Tamaulipas, Tania Contreras, donde confirmó que existen más de 5 denuncias por distintos delitos relacionados con esta academia, Juan.
1: Terrible situación allá en el estado de Tamaulipas con esta escuela. Y bueno, vamos a estar pendientes. Muchas gracias por tu reporte.
3: Gracias, muy buena tarde.
1: De Tamaulipas vamos al estado de Morelos porque lamentablemente el informe subió a 22 el número de personas lesionadas por el incendio de una pipa de gas ayer en la colonia Las Granjas, muy cerca de Cuernavaca. Tere Flores, el reporte tú lo tienes. Fue en Jiutepec, entre Jiutepec y Cuernavaca, ¿verdad?
4: Así es, precisamente tras este siniestro registrado en esta colonia ubicada en la capital morelense, ya límites con el municipio de Jiutepec, en donde una pipa de gas tenía una fuga y de acuerdo a lo que se ha revelado por parte de las autoridades, subió a 34 los inmuebles dañados, de los cuales 3 de ellos ya son inhabitables, esto en la calle Francisco Villa. Además, se informó que 22 personas resultaron lesionadas, Juan, tras 3 de ellas son de gravedad. Entre las víctimas hay una menor que podría ser trasladada a los Estados Unidos. Ya 4 fueron dadas de alta, de acuerdo a lo que se informó por parte de las autoridades, y 2 han sido trasladadas en helicóptero a un hospital de la Ciudad de México, al Magdalena de las Salinas. También, Juan, ya se reveló el nombre de la empresa. Se trata de la empresa Tomasa Gas Titanium SADCB, así lo reveló el titular de la Coordinación Estatal de Protección Civil. Esta empresa estuvo involucrada.
1: Sí. Estaremos pendientes, Teresa Flores. Muchas gracias por tu reporte. Nos cae la pausa. Volvemos.
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1: Son las 7 de la tarde con 23 minutos. Gracias por continuar con nosotros aquí en Fórmula Noticias. Y vamos con temas de la planta de fertilizantes en Topolobampo, en el estado de Sinaloa. Es de enorme importancia porque a través de esta planta de fertilizantes se logrará, por un lado, la soberanía alimentaria y seguir trabajando para alcanzarla, y por otro lado, desarrollo económico y social en la zona. El comisionado federal para la atención de este tema, Mauricio Rodríguez, dio a conocer detalles de este plan integral que tiene que ver con la planta fertilizantes de Topolobampo para la conservación ambiental, que ha sido preocupación de algún sector de la población. Doctor Felicitos Trujillo, es un tema importante, no lo hemos dejado a un lado en este espacio, y yo te agradezco que nos tomes la comunicación. Me enlazo contigo a Sinaloa.
15: Juan, sin duda, y es que el comisionado del gobierno federal para la atención al tema GPO, Mauricio Rodríguez Alonso, afirmó que el plan integral para la conservación ambiental, el bienestar comunitario y el desarrollo sostenible de la Bahía de Huira ofrece una ruta viable para atender las demandas de los colectivos y avanzar en el proyecto de esta planta de fertilizantes. Explicó que el plan cuenta con dependencias responsables, presupuesto y un calendario de ejecución. Si el colectivo aquí no lo acepta, quienes han estado pues en contra precisamente de este proyecto, luego de consultarlo con las comunidades indígenas, se va a firmar un acuerdo público entre el gobierno de México y se va a dar seguimiento mediante una oficina de información y reportes mensuales. Rodríguez Alonso señaló que van a respetar el tiempo solicitado por el colectivo para socializar la respuesta, aunque confió en recibir una respuesta la próxima semana. También lamentó que existan personas que, aseguró, buscan impedir el diálogo y frenar los acuerdos alcanzados. Destacó que el plan incorpora medidas para proteger la bahía de Huira, como reubicar la extracción y descarga de agua fuera de la bahía, restaurar manglares, implementar un programa de saneamiento, crear un comité de vigilancia ambiental y establecer un centro de atención a emergencias con bomberos, Cruz Roja, Protección Civil. Además, contempla obras sociales, apoyos para pescadores, impulso al desarrollo económico y respeto a los usos y costumbres de las comunidades indígenas. Juan, es el reporte.
1: Y vamos a estar muy pendientes, doctor Felicitos Trujillo, porque es importante, muy importante este tema. Y con esto, doctor, nos vamos con más información. Bueno, ayer jueves, sí, usted, lamentable, el gobernador de Puebla, Alejandro Armenta, comparó el mal estado de las calles del municipio de Huixcolotla. ¿Con qué cree usted? Con los cráteres provocados por los ataques bélicos entre Israel y Palestina.
16: ¿Qué les puedo comentar en Huixcolotla? Estamos rehabilitando con los módulos de maquinaria las laterales de Huixcolotla, que estaban peor que los cráteres que generó la guerra de Israel contra Palestina. De verdad, estaba terrible.
1: Bueno, hoy el gobernador de Puebla, el gobernador Armenta, se disculpó públicamente, sí, con el pueblo palestino, y reconoció que fue un error haber utilizado esa comparación.
17: El cráter o las afectaciones que hay en algunas calles, en muchas calles y en muchas carreteras, con un problema que se vive en Palestina, con el genocidio. Lamento mucho esta expresión que tuve, ofrezco disculpas y tengo que aprender a reconocer, ser cuidadoso en hacer los análisis comparativos cuando se refiere a alguna actividad de las que estamos haciendo en el gobierno.
1: Bueno, esto en Puebla. Agradezco mucho a Roy Campos, presidente de Consulta Mitofsky, que nos acompañe para hablar, pues iba a decir de otro tema, pero no necesariamente. Roy, ¿cómo estás? Qué gusto saludarte.
18: Igualmente, Juan, siempre un gusto saludarte.
1: Oye, ¿qué pasa con Puebla esta semana que tienen que salir a hacer ahí, de alguna manera, operaciones de contención de daños después de declaraciones de personajes de Morena en el estado? Sí. Tuvimos a unas legisladoras que insultaron a personas de la adultas mayores, se burlaron de ellas y nunca entendieron que uno de los ejes principales de los programas sociales del gobierno de México tiene que ver con la redignificación de los adultos mayores. ¿Eh? Y se burlaron de ellos, que además votaron por ellas, porque son de Morena. Y hoy la disculpa del gobernador Armenta, pues debe ser un negociazo trabajar en asuntos de crisis. Era un spin doctor allá en Puebla, ¿no?
18: Sí, de manejo de crisis. Oye, pero son dos cosas distintas, ¿no? Vi la entrevista con las diputadas. Creo que no nomás se equivocaron, sino que hicieron un mal manejo de crisis y se equivocaron en su manejo de crisis, ¿no? Por querer justificar lo injustificable, ¿no? Pedir disculpas a medias como si alguien se sintió ofendido, como diciendo no hicimos nada malo. Creo que fue un muy mal manejo de crisis y efectivamente solo les faltó anunciar que solo los del baúl sacan su credencial. O sea, muy mal con todos los programas, muy mal. Sobre todo, como dices tú, por ser funcionarias públicas y por ser de un movimiento de la 4T.
1: Y sus respuestas, ¿no? Comentarios fueron sacados de contexto y luego el gobernador pidiendo disculpas. Es un cliché, ¿no? De manual de control de daños que muy rara vez Roy Campos.
18: Aunque la del gobernador sí, ¿no?, le siento una disculpa más clara, porque sí dice en qué se equivocó, en comparar el genocidio. Sí dice, creo que fue una declaración totalmente fuera de contexto, como dirían las diputadas, totalmente desafortunada, políticamente incorrecta, y si hubiera dicho zona de guerra, ahí se puede quedar, pero esa la manda a una zona muy sensible, que es Palestina.
1: Terrible, Roy Campos. Oye, y el tema que nos reúne y nos convoca, y yo te agradezco mucho que nos acompañes, es pues lo que está sucediendo a poco menos de un año de la intermedia del próximo año, de 2027, y ya los movimientos que se empiezan a dar en distintas organizaciones políticas. Los más activos han sido los aspirantes del Partido Morena, ¿no?, a ser representantes, ¿no?, representantes de la defensa de la transformación.
18: Yo no diría que son los más activos, realmente son los únicos visibles. Seguramente todos los demás están haciendo acuerdos, visitas, pero no son visibles. Incluso yo creo que algunos de los partidos de oposición están esperando pleitos en Morena. O sea, todos seguramente están haciendo algo.
1: Pero ¿tú crees que sean tan hábiles en la oposición para eso? Porque sí está sucediendo en algunos lugares.
18: No, a ver, yo no creo que sean tan hábiles todos, pero sí hay hábiles. O sea, en todos los partidos, en todos hay hábiles, ¿no? De buenos y malos, en todos hay. No son monopolio, ¿no? Pero en Morena, digamos, que pues están haciendo las cosas que pueden hacer bordeando la ley, los acusan, pero no la violan, porque la verdad es que es hacer una encuesta para seleccionar un encargado, pues no está prohibido, aunque sepamos que ese encargado muy probablemente sea diputado, pero no está prohibido hasta ese momento, ¿no? Y tampoco está prohibido que un encargado después se inscriba como candidato único a un puesto. Uh-huh. Entonces, pues jugaron con eso y bordearon y no traspasan ese límite, pero son los más visibles. A ver, lo que yo sé, estos días, y estoy diciendo estos días, a lo mejor ya hoy, están haciendo primeras encuestas para disminuir el número de gente que se inscribió. Porque no pueden hacer una encuesta para entre 15 encontrar el mago. No, están disminuyendo para irse a una encuesta de 4, 6, 8 máximo en cada estado. Después, la siguiente semana, harán una encuesta en donde ya en viviendas ya verán con su algoritmo quién es él o la mejor posicionada. Después harán las cuentas de género en qué lugar es hombre y en qué lugar es mujer, y como lo hicieron el 24, harán un anuncio en donde dicen estos son nuestros encargados en cada estado. ¿Sí? Yo creo que mediáticamente logran un gran avance, o sea, toman ventaja.
1: Oye, Roy, a ver, hay un caso que me llama mucho la atención. Tú eres analista político y de los mejores. El caso de Baja California, porque una de las aspirantes es Julieta Ramírez, que construyó gran parte de su perfil político confrontando pues muy severamente al exgobernador Jaime Bonilla, lo calificó de mentiroso, en fin. Sí. Y ahora se alía o al menos negocia con él. Eso en el tema de la congruencia. Pero hay otra, porque Morena ha puesto las reglas muy claras del proceso interno, entre ellas lo que llama piso parejo, y los estatutos de la Comisión Nacional de Elecciones, pues imponen directrices y dentro de ellas está ordenar silencio a sus liderazgos para no interferir. Entonces no se puede pactar con los partidos aliados, y en este caso es el PT. ¿Cómo ves, Roy? Ya así como que sin máscaras, mira, ¿no? Nos quedan 2 minutos y son todos tuyos.
18: Baja California es un relajo, no de ahorita, desde la entrada de la gobernadora, cuando se enfrenta con Monserrat, que es prácticamente del equipo de Jaime Bonilla. Y entonces los enfrentamientos entre ellos son fuertes, bueno, al grado de que se acusan y que tú me pusiste la trampa y de que tú, o sea, son frentes. Jaime Bonilla dice, yo no voy a apoyar ningún candidato o candidata, el PT dice, no va a apoyar ningún candidato o candidata que dé seguimiento al gobierno de esta gobernadora. O sea, ahí prácticamente el PT y Morena parecería que no van juntos si la decisión la dejamos en el estado. Hay que ver a nivel nacional cómo se arregla. Pero ahí no van juntos. Ahora, si Jaime Bonilla apoya a Julieta, es porque Julieta siente que perdió el apoyo de Morena. Si por eso se inclina para allá. No podría inclinarse con Jaime Bonilla sabiendo que es el enemigo de la gobernadora. Entonces, y por el lado de Morena, entonces deja solo en la contienda a Ismael Burgueño, el alcalde de Tijuana. Entonces, ya va a estar bien interesante, pero fíjate que estamos hablando solo de la 4T. No ha surgido nadie de otro partido.
1: Nadie.
18: O sea, no hay nadie importante. Está toda la decisión, es entre la 4T.
1: ¿A qué se debe eso? Nos queda un minutito, Roy. ¿A qué consideras que responda?
18: Bueno, que no han surgido liderazgos, no nomás locales, ¿eh? Bueno, nacionales no han surgido, locales en algún lado sí, en algún lado, yo creo que Adrián de la Garza en Nuevo León, o hasta Zarán en Hermosillo, o sea, surgen liderazgos locales, pero en Baja California ninguno, cero, no hay ningún, habrá, yo creo que para la elección alguno, pero en este momento cero. Suena que Hank podría regresar, pero no hay un liderazgo. Entonces, la pelea por la gubernatura está siendo la pelea por la candidatura de Morena. Entonces, la pelea por la gubernatura se está dando antes. En este momento prácticamente están decidiendo quién es el más probable gobernador o gobernadora. Por eso las peleas están tan fuertes.
1: Fuertísimas,
18: no solo en
1: Baja
18: California. No solo en Baja California, ¿eh?
1: En varios lados. Parece, la impresión es que la elección se va a resolver en las internas. Roy, te agradezco mucho. Te mando un abrazo y hablamos pronto.
18: Igualmente, Juan. Saludos.
1: Volvemos.
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22: Desde antes del arranque de la Copa del Mundo, la confrontación entre UEFA y FIFA estaba marcada. La gota que derramó el vaso entre Alexander Seferin y Gianni Infantino ha sido la burda idea de subsidiar un negocio como el fútbol, que si algo tiene es recurso. Mientras UEFA fue la primera en levantarse con una postura siendo prácticamente el 25% de la votación, Infantino se sentía seguro con CONCACAF, Asia y África. En las últimas horas todo ha cambiado, y no para confirmar el fondo de la FIFA, que con toda seguridad huele a Donald Trump, sino a la reelección de Gianni Infantino el próximo mes de marzo, en un congreso en Marruecos, donde el ítalo suizo apunta a ser el gran perdedor. 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
2: Símbolo de fuerza y longevidad, el roble es esencial en los ecosistemas templados. Produce bellotas, un alimento clave para numerosas especies de fauna silvestre. Su madera, extremadamente dura y resistente, ha sido utilizada históricamente en la construcción naval y de barricas. Estos árboles pueden vivir cientos de años, convirtiéndose en pilares históricos y biológicos de los paisajes europeos y americanos.
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23: El Gabinete de Seguridad informó que fueron decomisadas cerca de 1.17 toneladas de presunta cocaína y la captura de 6 personas, 3 de ellas de nacionalidad ecuatoriana, durante un operativo marítimo realizado cerca del puerto de Acapulco, Guerrero. El Partido Verde Ecologista celebró el rescate de 5 animales silvestres y 4 piezas de taxidermia en San Luis Potosí durante un operativo de la Profepa y la Fiscalía General de la República. El Instituto Político destacó que estas acciones son posibles gracias a un decreto que impulsó para que la Guardia Nacional proteja a los inspectores ambientales. Abelardo de la Espriella asumió el cargo como presidente de Colombia para el periodo 2026-2030. De la Espriella Otero aseguró que ha comenzado el tiempo de la recuperación del orden en su país. Informó Itzel Vanegas. 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
1: Son las 7 de la tarde con 38 minutos. Gracias por continuar con nosotros aquí en Fórmula Noticias. Y bueno, recibo de nuevo a Adriana González Camarena, su familia víctima de despojo de la casa familiar que tienen hace más de 100 años, la casa del gran muralista Jorge González Camarena. También nos acompaña. Bueno, bienvenida, Adriana.
25: Hola.
1: Ya nos vemos diario, lamentablemente no por vernos, porque siempre me da mucho gusto verte y eres familia, sino porque el tema que nos convoca es terriblemente doloroso. Sí. También nos acompaña Jessica Arlén Cruz, ella es abogada y asesora jurídica, especialista en derecho penal, licenciada, bienvenida.
26: Hola, muy buenas tardes.
1: Jesús Arriaga, abogado y asesor jurídico también, penalista, ¿cómo estás, abogado?
27: Bien, gracias, buenas noches.
1: Pues, Adriana, ¿cómo va la situación con respecto a la restitución de su vivienda? Se le colocaron sellos por parte de la Fiscalía de la Ciudad de México. Hoy tuviste un evento, no me queda del todo claro qué es lo que sucedió, pero solicitaste auxilio a las autoridades. Me dices que llegaron y que inmediatamente Fiscalía y también elementos de la Secretaría de Seguridad. ¿Qué pasó?
26: Hola. Estábamos en el búnker haciendo diligencias, mi familiar adulto y yo. Ya no estoy sola.
1: Si ya, estás representada legalmente.
26: Ya no estoy acompañada. En estado de indefensión. Y la fiscalía ya se lo tomó, no nada más mi caso, sino ya entramos a la especializada y ya tengo caras conocidas. Están atendiendo muchos casos, traen una carga de trabajo importantísima. Y me hacen una llamada, me empiezan a escribir tales vecinos, pensando que yo ya estaba dentro de mi casa. Uh-huh. Y pues resulta que alguien se brincó la azotea de tal casa y tan, tan, tan. Sentí frío, sentí, no sé qué sentí. Uh-huh. Pedí auxilio, cuadrante, alcaldía, 911, chat de vecinos, etc. Y corrimos, nosotros estábamos como a 23 minutos y llegamos director de gobierno, secretaria de gobierno, fiscalía, PDI y demás. Y nada más quiero decir dos cosas. Los tacos que había invitado para mañana quedan cancelados.
1: Están pospuestos, digamos, ¿no? O cancelados ya de plano.
26: Estamos inseguros en la alcaldía Benito Juárez. Uh-huh. Hoy me quedó total y absolutamente claro. Yo no puedo invitar unos tacos en la calle si yo estoy insegura. Ya lo de menos es mi casa. Los vecinos estamos inseguras. Si llamo al cuadrante, si llamo a 911, si llamo a pedir auxilio. Llegaron ya que había pasado todo este tema de que hice correr a medio gobierno. Les agradezco, en verdad, que llegó hasta el director de gobierno con unos parches de un electro que se estaba teniendo un tema de salud.
1: Híjoles, Adriana. A ver, abogada Jessica Arlén, como penalista, ¿cuál es el estatus de este proceso? Porque, bueno, la fiscalía pone los sellos, parece que recupera la vivienda, se acredita el despojo, pero ¿qué sucede con la retribución de la vivienda, que puedan volver a ocuparla? ¿Qué sucede con las personas que la invadieron? ¿Qué sucede con los otros delitos cometidos? Dentro de ellos el robo, porque se robaron todo lo que había adentro que no es menor, estamos hablando de obras de arte, entre otras cosas, de Jorge González Camarena, abogado.
4: Por supuesto, mire, por el momento estamos en el en integración de la carpeta. Principalmente el día de hoy, la señora Adriana nos autorizó como sus asesores jurídicos para seguir para darle seguimiento a la misma. Uh-huh. Por lo que hace al robo y las cosas que estaban dentro de ellas, estamos buscando la manera de que se reclasifique el delito, incluso un despojo agravado, porque estamos hablando en contra de una persona de la tercera edad.
1: Así es, adulta mayor. Abogado, muy importante, Jesús Arriaga. ¿Podemos saber cuándo le van a regresar la casa a la familia González Camarena?
27: En este momento no tenemos una fecha, derivado de que necesitamos agotar unas periciales indispensables que ya están contempladas dentro de la línea de investigación, y sobre todo con esta nueva eventualidad que sucedió en la mañana del día de hoy, precisamente para poder verificar, ya esto le corresponde a la Fiscalía, pero por el momento no tenemos una fecha, dado que al surgir estas nuevas circunstancias necesitamos verificar qué fue lo que sucedió. Y esto, con apoyo de la Fiscalía es lo que ya actualmente...
1: O sea, ¿es burocracia, abogada? ¿Es burocracia? Porque, bueno, es evidente que se las invadieron, es evidente que es de la familia González Camarena. Y pues aquí lo más importante es que les regresen la vivienda. ¿Por qué dilata tanto?
4: Realmente es que es una cuestión... de la Fiscalía, la verdad es que hay un gran avance por parte de la Fiscalía y el secretario de Gobierno, también la Secretaría de Gobernación.
1: César Cravioto. Sí, que ha estado muy pendiente del caso.
4: Exactamente,
1: nos ha ayudado bastante. Y muy abierto a informar lo que está sucediendo. En este espacio también nos dio una actualización del caso.
4: Sí, incluso el día de hoy, en la mañana, nos ayudó bastante con la situación, estuvieron presentes. Y pues todo es un proceso, literalmente.
1: Ya es un proceso, sin duda alguna. Adriana González Camarena, híjoles, ¿cómo le haces para sobrellevar todo esto? ¿Qué es lo que sigue? ¿Cuál es el siguiente paso? ¿Cuál es tu siguiente diligencia? ¿Qué te dice la autoridad? ¿Te tienes que volver a presentar? ¿Cuándo sería?
26: Yo nada más quiero repetir la frase de mi abuelo: a los defectos hay que destacarlos. Hoy me quedó claro que hay una fiscalía comprometida, no con Adriana, con víctimas que ya están en mesas, atendidas y haciendo diligencias. La fiscal...
1: ¿Berta?
26: No, Mitzi.
1: Ah, ok.
26: Les dije, oigan, ya no están solos. Vienen muchos abogados jóvenes, idealistas, comprometidos, no con mi causa. Si les van a echar montón y hasta las 3 de la mañana, que ya está, vamos a darle. Uh-huh. Creo en la Secretaría de Gobierno, creo en la Fiscalía. No soy de ningún partido, como tú sabes, no soy abogada, no soy política, no nada. Me dejó muy mal sabor de boca que no hay seguridad en la alcaldía. Uh-huh. No hay seguridad.
1: Y se lo hiciste saber a la autoridad ahora en las reuniones que has tenido, porque te han abierto las puertas, te has reunido con funcionarios de muy alto nivel.
26: Sí, sí, ya.
1: Les hiciste saber esta percepción que tienes de inseguridad en la alcaldía Benito Juárez, porque en la alcaldía Benito Juárez presumen que es la alcaldía pues más segura o de las más seguras de la República Mexicana.
26: Pues mira, yo siempre repito, no quiero señalar culpables. Hoy me quedó clarísimo que no hay seguridad en la alcaldía, que los que están cuidando o a los que están protegiendo son a los peligrosos. Uh-huh. Punto. Al grado de que no puede haber una taquiza mañana con mi familia, que de hecho tú ibas a ir y nuestro tío.
1: Así es. Jessica, abogada. Bueno, ¿qué es lo pendiente en este caso? ¿Hay una perspectiva de cuándo se puede resolver en particular el caso de la vivienda de la familia González Camarena? Es decir, ¿habría una fecha límite? Estamos hablando de días, de semanas, de meses, de años.
4: Por el momento, ahorita no contamos con una fecha. Uh-huh. Sí tenemos diligencias pendientes, entre ellas pericial en cerrajería, policía de investigación, testimoniales, etcétera. Pero todavía no tenemos una fecha exacta. Obviamente, en agradecimiento a la Fiscalía, nos está apoyando mucho para que esto vaya avanzando bastante.
1: Jesús Arriaga, abogado, penalista, en el caso de la propiedad de la vivienda, más allá de los delitos que a través de las diligencias necesarias, estoy entendiendo que se tienen que hacer, periciales, cerrajería, etcétera, para determinar otros delitos y otras afectaciones a la familia González Camarena, ¿está establecido que la vivienda es de ellos y que tarde o temprano ¿La van a volver a ocupar?
27: Sí, por supuesto. Sin duda que los propietarios, pues bueno, es Adriana, es familiares de Adriana. Y nosotros aquí lo que se analiza es esta posesión furtiva, de momento a momento que se hace por los probables responsables, y eso es lo que estamos investigando, ya que ellos no tienen ningún título que los acredite como legítimos propietarios del bien inmueble, y en ese sentido sí, afirmamos que tenemos toda la información, la documentación necesaria para acreditar que el inmueble le corresponde a la familia Camarena.
1: Adriana González Camarena, finalmente, ¿qué le dice a las personas que nos está escuchando, a las víctimas de despojo, a las autoridades y a estas personas que al margen de la ley afectan patrimonios familiares en una red, en un entretejido que no es posible entender sin la colusión de autoridades de todo tipo y de otras instancias como notarios o incluso el registro público de la propiedad?
26: Tenemos que cuidar la ley. La descomposición social está a tope. Te quiero contestar algo que les preguntaste a mis asesores. Puntualmente, César Cravioto, le dije, sé que estoy muy pedinche. Mi familiar está grave de salud. Él me dijo que a finales de la semana que entra queda restituida la casa de mi familia. Me preocupa porque, híjole, si me van a volver a meter, yo ya no puedo con esto, ¿eh? Les agradezco a la fiscalía. Hoy me hablaron hace un momentito entrando aquí de asuntos internos, de las omisiones que ha habido. El lunes vamos a ir a atender ese tema. No yo, todas las víctimas. Creo, yo soy positiva, creo que está habiendo un tejido social y un trabajo interinstitucional. Pero sí, la seguridad en la alcaldía Benito Juárez está siendo omisa.
1: Adriana González Camarena, hablamos pronto, que se resuelva y no dejamos este ni otros casos.
26: Ninguno.
1: Así nada más a la deriva, que se vayan con la coyuntura informativa de las próximas semanas, no lo vamos a hacer. Gracias por estar aquí y pendientes, Adriana.
26: Gracias por no dejarme sola.
1: Abogados, Jessica, Jesús, muchísimas gracias por habernos acompañado.
4: Un placer, gracias. Un placer.
1: Gracias, vamos a estar pendientes, por supuesto, de este tema. Y con esto, Enrique Hernández, voy contigo y actividades de la presidenta Claudia Sheinbaum en el Estado de México, en Naucalpan, compañero.
5: Es correcto, Juan, ¿qué tal? Muy buenas tardes. Bueno, saludo con gusto. Esto al entregar apoyos a través de la Atención Mujer Bienestar. La presidenta Claudia Sheinbaum destacó el papel de las mujeres en el desempeño y desarrollo del país. Este programa de hecho es un compromiso dirigido a las mexicanas de 60 a 64 años. Actualmente todo el país son 3 millones de mujeres las que reciben esta atención bimestral. En el Estado de México son 361,000 personas que reciben este beneficio. Durante este evento, quiero destacar al auditorio, había algunos integrantes y disidentes de los NEC quienes estaban exigiendo en pleno evento que fueran atendidos. La presidenta les hizo este llamado. Vamos a escuchar.
6: ¿Sí quieren la reunión? ¿Sí quieren la reunión o no? ¿Sí? Bueno. Les va a recibir un equipo del gobierno con el Instituto Nacional para devolver, siempre cumplimos nuestra palabra, para devolver al pueblo lo robado, para darle seguimiento. Se ha avanzado en los 2 años.
5: Bueno, en pocas palabras, les pidió respeto para que pudieran continuar y entregar estos beneficios en este municipio mexiquense. Juan, la primera mandataria destacó que luego de 36 años de malas políticas económicas, la economía mexicana está reportando los niveles bajos, más bajos en materia inflacionaria. Vamos a escuchar cómo lo dijo.
6: Podemos recordar que cuando Miguel de la Madrid, la inflación era terrible. Hoy nos dieron la noticia que estamos en uno de los niveles más bajos de inflación de muchísimos años en nuestro país.
5: Vemos noticias porque por lo menos se suma Naucalpan al programa para reducir los baches en la entidad mexiquense. El reporte.
1: Gracias, pendientes. Enrique Hernández, muchas gracias por tu reporte desde el Estado de México. Y bueno, vamos a hablar de temas económicos, de inflación. General anual en México bajó a 3.12% durante julio, es su cuarto descenso consecutivo, así lo informó la presidenta Sheinbaum.
7: Baja la inflación anual en México a 3.12%. Estábamos en junio en 3.37 y julio salió en 3.12%.
1: Pepe Yuste, bueno, ya lo escuchamos, por si no lo habían escuchado bien antes, ya lo escuchamos dos veces en los últimos minutos, ya nos lo informaba nuestro compañero Enrique Hernández, pero bueno, importante señalar a qué se debe. La presidenta lo atribuye a los acuerdos voluntarios que hay entre el gobierno de México y privados, agricultores, productores, comercializadores, gasolineros, en fin, ¿cómo ve estos datos? Pepe Yuste, bienvenido, compañero.
8: Qué gusto, Juan. Bueno, se deben sobre todo al sector agropecuario, a los productos agropecuarios que han bajado de precio. En efecto, en algunos hay acuerdos, en otros no tanto. Pero lo cierto es que particularmente hay uno que sí llama la atención, es el jitomate, Juan. Uh-huh. Parecería mentira, pero el jitomate es importante en la incidencia inflacionaria. Realmente tiene una ponderación importante el jitomate en la incidencia inflacionaria. Ha venido bajando en los últimos 2 meses. En este último bajó casi 30%. El jitomate junto con el chile serrano, chile poblano, en fin, todos varios productos de consumo, obviamente, alimentos, e incluso lo que son los alimentos bajaron casi 3% en total en este dato inflacionario. Y bueno, pues sí se presenta un dato inflacionario bueno, 3.12%, estamos casi al nivel que quisiera el Banco de México del 3%. La verdad es que esto es un buen dato, un dato comparable solamente con junio del 2020, Juan. Uh-huh. La verdad es que desde hace 5 años no teníamos un dato tan bajo en inflación.
1: Y aquí, de fondo, me parece, nada más para recalcar, José Yuste, más allá de las diferencias políticas, de las rivalidades, el jalar juntos y el jalar parejos, y el que haya acuerdo entre gobierno y particulares, empresarios, distribuidores, comercializadores, pues me parece que va a conducir a buenos caminos, como estamos viendo el día de hoy, para todos, no solo para los afines a Morena o para las personas de oposición o para gobierno o para privados, para todos, para las y los mexicanos.
8: Y sí se ha visto, Juan, ¿no? Y sí se ha visto, fíjate que se vio en este del jitomate, se vio en el de la cadena Maíz Tortilla, claramente ahí hay algo, hay un dato que está revisando, se tiene que trabajar más, desde luego, se vio con las tiendas de autoservicio, en este famoso PASIC que se tiene, se renovó el PASIC, se vio también con los gasolineros. Entonces tenemos varios casos en los que sí se ha visto, pues, acuerdos donde ha estado la presidencia pendiente, sobre todo para que no hubiera un rebrote inflacionario, que era el temor. Hace 2 meses estábamos hablando de la posibilidad de un rebrote inflacionario más allá del 5%, ahora regresó al 3%. La inflación, ¿por dónde la veríamos para final de año? Pues no se va a quedar en ese 3%, seguramente se iba a aumentar alrededor del 4%, pero pues es totalmente manejable el 4%.
1: Oye, Pepe, finalmente, ya nada más para acabar, pues agradecerte que nos hayas acompañado. Y rápido, en medio minutito, esto abona lo que siempre has dicho aquí, que es un reto, que es que necesita haber mayor crecimiento económico en México. Estos datos nos dan pues la certeza de que se podría ir en el camino para lograrlo.
8: Desde luego, si no hay estabilidad, no puede haber crecimiento. La estabilidad funciona muy bien para que haya inversión. Esperemos que ahora que se detone la inversión con estabilidad.
1: Pepe, te escucho a ti, junto con Mari Carmen Cortés, Marco Mares, en Fórmula Financiera, pues ya en prácticamente una hora, ¿no?
8: Así es, ya estamos ahí pendientes.
1: Gracias,
8: Juan.
1: Gracias, Pepe. Bonito fin de semana.
8: Gracias.
1: Y con esto nos vamos a los deportes.
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1: Javier Rivera, te dije que ibas a regresar y aquí estás. No nos va a hablar de fútbol. Se quedó Pepe Yuste porque él le va a los Pumas, ¿verdad? Me dices.
8: Sí.
1: Le va a los Pumas, pero no juega la Liga MX, no juega. Hay un como torneo llanero entre México y Estados Unidos, ¿verdad, Javi? ¿Cómo se llama?
9: La Leagues Cup es un torneo que ambas federaciones...
8: Ya perdimos 3-0, ¿cómo no?
9: Y bueno, si siguen las malas noticias, perdieron los Pumas en su presentación y ahorita...
1: ¿Cuándo?
9: ¿Cuándo no, verdad? Los Pumas pierden. Al 67 están cayendo una vez más ante Cincinnati, 1-0, tienen chance de remontar el marcador, pero esta derrota prácticamente ya los eliminaría de este torneo. En la agenda del fin de semana, en la Leagues Cup destacan los duelos entre Chivas y Dallas, Inter de Miami ante Rayados de Monterrey, Toluca ante el AFC, Real Salt Lake ante Atlante, Cruz Azul se mide a New York City y América estará ya midiéndose a Portland el próximo domingo. Señalar que solo 4 equipos mexicanos avanzan a la siguiente fase, también 4 equipos de la MLS, los 4 mejor ubicados se enfrentarán en los octavos de final de este torneo. Y si también les interesan el béisbol, también comienzan ya los playoffs de la Liga Mexicana de Béisbol. Los Diablos Rojos del México se estarán midiendo ante Guerreros de Oaxaca, Charros de Jalisco ante Sultanes de Monterrey, esto ya el día de mañana. Y en buenas noticias, que también creo que hay que mencionarlas, México acaba de conseguir su boleto a los Olímpicos de 2028. Esto en la selección mexicana de fútbol. Está jugándose el preolímpico. En unos minutos se miden ante Canadá. La victoria de Estados Unidos ante Costa Rica ya le dio el boleto a la selección mexicana a los Olímpicos de 2028, donde la selección mexicana ha tenido buenos resultados, al menos con aquella medalla de oro en Londres 2012.
1: Nos queda medio minuto. Rápido, Javi, ¿cuál es la última de Infantino?
9: Prácticamente ya ninguna federación está apoyando lo que quería hacer Gianni Infantino. Se está retractando ya el suizo, ya está buscando apoyo en África las federaciones africanas, pero parece que su mandato estará cerca de terminar. El próximo marzo hay elecciones, uh-huh, y Infantino tiene prácticamente ya el apoyo de nadie para su reelección.
1: Bueno, pues no podemos decir que no se lo ganó. Gracias, Javi, gracias, Pepe, y usted. Gracias a usted. Bien. Lo espero mañana en punto de las 7 de la mañana. Mientras tanto, pórtese bien.
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Just Like Fred Astaire, James, se queda. 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The Pokémon Company anunció que comenzará a usar verificación de identidad mediante la tarjeta My Number para ciertas loterías y eventos oficiales de Pokémon Trading Card Game en Japón a partir de agosto de 2026. La medida busca frenar bots, cuentas múltiples y de vendedores que desde 2020 han complicado enormemente el acceso a productos para jugadores reales y coleccionistas. El sistema utilizará smartphones para leer el chip IC de la tarjeta y autenticar la identidad vinculada a Players Club, aunque la compañía aseguró que no almacenaría información personal sensible. Si bien no eliminará completamente la reventa, sí promete hacer los sorteos mucho más justos dentro de uno de los mercados coleccionables más caóticos del mundo. Porque hoy, en Pokémon, la batalla más complicada ocurre antes de abrir el primer sobre. 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

0: noches, saludo con gran cariño a la auditoría de Telefórmula, que en un momento se enlaza con los trabajos de esta emisión. Por supuesto, agradezco a quienes nos siguen a través de la radio y plataformas de internet. Cada vez más gente me dice que nos siguen a través del YouTube, que nos siguen, por supuesto, a través del Twitter, X ahora. De verdad, muchas gracias a toda nuestra audiencia por estar atento a los contenidos de este programa. Ha llovido esta tarde, Sol. Así que es. Dios guarde la hora.
1: Así es, Leonardo. Muy buenas noches. Bienvenidos. Sí, tenemos pues una noche tarde, noche pasada por agua aquí en la capital del país. Alerta roja en las alcaldías Magdalena Contreras, naranja en Álvaro Obregón y Coyoacán, también Coajimalpa y Tlalpan. Y en todas las demás demarcaciones, alerta amarilla por lluvia y muy fuerte.
0: Y si puede, no salga, ¿eh? Sí. Si puede, no salga. El tráfico está divino, ¿no?
1: Sí, también para transportarse a cualquier lugar está muy, muy complicado porque hay inundaciones, así que tengan mucha paciencia.
0: Desvíos, a la gente la bajan de las llamadas rápidas, sí, que ya se deberían llamar de otra manera. Bueno, hoy es Día Internacional de la Cerveza, lo cual es un buen dato para un día como hoy, relajarse un poquito y tomarse alguna cerveza que es legendaria, la mexicana. Le comento que el día de hoy el señor de la Espriella asumió el cargo como presidente de Colombia, así juró el cargo.
2: Doctor Abelardo de la Espriella, invocando la protección de Dios, juráis ante esta corporación que representa al pueblo de Colombia cumplir fiel y lealmente con los deberes que el cargo de presidente de la República de Colombia os impone de acuerdo con la Constitución Política y las leyes.
3: Juro a Dios y prometo al pueblo cumplir fielmente la Constitución y las leyes de Colombia.
2: Si así lo hiciere, que Dios, esta corporación y el pueblo lo premien, sino que él y ellos os lo demanden.
0: Bueno, pues ahí tiene usted la forma en que juró el cargo. Estuvieron en la ceremonia Milei, ahora mismo le voy a presentar el video, estaban felices de encontrarse Milei y de la Espriella, le dijo, tú fuiste una fuente de inspiración. Tú también el rey de España, habrá sido muy significativo para el rey de España ir a una toma de posesión de un presidente colombiano. Yo recuerdo cuando era todavía un niño, su primera misión internacional fue ir a la toma de posesión de Belisario Betancourt. Imagínense si ha llovido, bueno, hoy es el rey de España, la que era el príncipe de Asturias y regresa a Colombia a una toma de posesión más. Noticias importantes en el ámbito diplomático, México y Perú restablecieron relaciones diplomáticas, ambos países emitieron un comunicado conjunto en el que declaran que considerando los lazos históricos de hermandad, amistad y cooperación que nos unen, la reanudación de las relaciones entre ambos estados efectivamente se da, lo cual, bueno, pues es de celebrarse. También hoy se hizo público un comunicado conjunto, una declaración conjunta entre México y Brasil, de la cual platicaremos. Estados Unidos informa que reanudan parcialmente las actividades de inspección del aguacate en Michoacán, con lo cual el asunto efectivamente se empieza a mover. Acusan, ¿sabe de qué?, al gobernador Aguirre de desaparición de personas. En un momento volvemos.
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1: Quinta Brunson desarrollará y protagonizará una película inspirada en Betty Boop. Proyecto junto a Fleischer Studios buscará reinterpretar al personaje desde una mirada moderna, explorando también la relación entre Max Fleischery y su creación. Porque algunos íconos animados siempre encuentran la forma de reinventarse.
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0: Bueno, y seguimos con la información. Le comento que hoy la presidenta recibió, qué instructivo debe ser para ella hablar con Niall Ferguson, un historiador muy importante, un historiador. Recuerdo haber leído un libro sobre las finanzas, sobre la historia de las finanzas, de un capítulo estrujante, ¿no?, de argentino. Pues que lo tiene todo para efectivamente ser un país desarrollado y ha hecho todo para no serlo. Es una cosa interesante el texto que Niall Ferguson discute. Hoy estuvo ahí con la presidenta y se conversamos sobre el momento histórico que vive México y la relación con Estados Unidos. Bueno, quiero que vea un video en el cual, en este caso, el nuevo presidente, el flamante presidente de Colombia, recibe al presidente de Argentina, a Milei. Vea usted cómo confraternizan los dos presidentes, uno de la Argentina y el otro de Colombia.
1: ¡Viva la libertad, carajo! ¡Viva
2: ¡Vamos, la libertad, tigre!
1: Carajo!
2: ¡Vamos, tigre!
3: ¡Está el tigre y el león! ¡Viva la libertad, carajo!
4: ¡Qué honor, alegría, presidente! ¡Qué honor!
5: ¡Qué alegría!
4: ¡Qué honor! Quiero decirte que ha sido fuente de inspiración para toda esta batalla.
5: Tú has sido... Que haya salido bien.
4: No, pero mírame, aquí estoy.
5: Este es el primer paso.
4: No, pero estamos aquí, tenemos la fortaleza para dar la batalla por la libertad y la democracia.
5: Me encanta.
4: Y querido presidente, quiero decirte que ha sido un faro para nosotros.
5: Gracias.
4: Y ha sido inspiración para nosotros.
1: Y el tigre y el león.
5: Ahí está.
1: Venga, una fotito aquí, por favor, chicos.
0: Bueno, pues ahí tiene usted la forma en que confraternizan los dos presidentes de estas dos repúblicas latinoamericanas, uno pues tomando el cargo el día de hoy y el otro pues ya con alguna experiencia en la Argentina, pero bueno, euforia. Por cierto, a Milei le dieron un honoris causa ahí en una universidad colombiana, fue recibido efectivamente como una fuente de inspiración para La Espriella. Vamos a ver cómo evoluciona el gobierno de La Espriella en los próximos meses. Por supuesto, el desafío que tiene es enorme, la mitad de Colombia no lo quiere, y a partir de ahora veremos si todas esas promesas que en campaña se hicieron se materializan. Es una cuestión, por supuesto, digna de ser seguida, igual que ocurrió con Bukele, que se le parece mucho, no solo físicamente, sino en el discurso. Es una de sus grandes fuentes de inspiración. En el caso de El Salvador ha sido muy exitoso el presidente, que claramente exitoso en materia de seguridad, no quiere que tenga éxito en otros ámbitos, ha venido efectivamente reduciendo el espacio democrático. Y bueno, pues son experiencias que están ocurriendo en nuestra América Latina. Vamos ahora con Juan Antonio Jiménez. Anoche me fui con la inquietud esta de si iba a haber o no declaración, si iban a desahogarla por la tarde-noche. Y hoy me entero, Juan Antonio, tú me corriges, que la acusación a Aguirre no es la desaparición de videos o de información, que era lo que en un principio se había dicho. He oído versiones de que podría ser el que identifican como el patrón, en este caso un personaje central en todo la trama de Ayotzinapa, pero la acusación, ¿cuál es? ¿Lo acusan de desaparición de personas, Juan Antonio?
6: Así es, doctor, nada más fue por esa acusación de desaparición forzada de personas. Y bueno, pues el día de hoy, un juez de control dictó la medida cautelar de prisión preventiva oficiosa en contra del exgobernador de Guerrero, Ángel Eladio Aguirre Rivero, mientras que su defensa solicitó la duplicidad del término constitucional, por lo que su situación jurídica se va a resolver el próximo martes a las 10 de la mañana. Cabe destacar que esta audiencia solo fue por este delito de desaparición forzada. Olvídese de todo lo demás, no hay nada más que desaparición forzada. De hecho, la Fiscalía General de la República emitió un comunicado, el cual ya fue retirado y ya nada más lo corrigieron, es por este delito, el cual, dicho sea de paso, pues es delito grave.
0: Sí, sí, gravísimo.
6: Además, bueno, el político de origen priista fue juzgado, y eso también es importante destacarlo, con el sistema actual.

0: actual, con el sistema actual. Yo pensé que porque habría sido un delito que se cometió hace 12 años, iba a ser con el sistema anterior. No, fue con el sistema actual. El juez Mario Elizondo Martínez, después de escuchar al Ministerio Público y la defensa, determinó dejarlo interno en el penal del altiplano al exgobernador. Y es que la acusación que tiene la Fiscalía General de la República se basa en un par de acusaciones. Uno, por parte de Lambertina Galeana Martín, expresidenta del Tribunal Superior de Justicia de Guerrero, quien la semana pasada ya obtuvo el beneficio de prisión domiciliaria como parte de este proceso y de los beneficios que obtuvo, mientras que la otra testigo, bueno, pues se trata nada más ni nada menos que de una subprocuradora, Blanca María del Rocío Estrada Ortega, ex subprocuradora de Justicia del Estado, quien fue detenida en marzo pasado luego de un cateo a su departamento en el que fueron asegurados 5 cartuchos de arma de fuego y 5 cajas de medicamentos controlados. Estas dos mujeres, bueno, pues pactaron un criterio de oportunidad con el FGR como parte de una carpeta de investigación distinta a la que se generó en su detención. Están buscando algún tipo de beneficio. Una de ellas, de hecho, ya salió de la cárcel. Y bueno, pues ellas, las dos, señalan que coinciden en imputar que fue precisamente el exgobernador el que dio la orden de borrar toda la evidencia. Pero de eso no hay acusación. Es otro delito el que se le está imputando.
1: ¿Y sería la desaparición de los 43?
0: No, precisamente se hace referencia a estos 43, sino nada más es por desaparición forzada de personas. Así, general, abierto.
1: Bueno, y como es un delito grave, no tiene absolutamente ningún beneficio.
0: Ninguno, doctor, y prácticamente de una vez se lo puedo asegurar. El próximo martes a estas horas estaremos hablando de que ya fue vinculado a proceso Babel.
1: Él fue priista, después fue perredista, si no recuerdo mal. Leía yo semanalmente en Milenio, ¿no? Él era articulista de Milenio, exgobernador de Guerrero.
0: Duró 3 años como gobernador priista interino. Luego ya por votación duró 3 años como gobernador del PRD, pero tuvo que retirarse de su cargo por toda esta bomba llamada Ayotzinapa.
1: Sí, señor. Bueno, pues muchas gracias por el reporte y ahí está de lo que se le acusa. Así es que, bueno, pues atentos a ese asunto. Novedades de la UNAM, Lisbeth, buenas noches.
2: Bueno, me da mucho gusto saludarte. Pues la UNAM publicó el día de hoy el número de sedes y la cantidad de aspirantes por cada una de estas sedes para la aplicación del examen de control. La aplicación de esta prueba contempla un total de 58,783 aspirantes, de acuerdo con información de la UNAM. Y en León, Guanajuato, se atenderá a 2,777 aspirantes los días miércoles 12 de agosto y jueves 13 de agosto. La sede es el Hotel El Real de Minas Poliforum, ubicado en la colonia Las Bugambilias. Mientras tanto, en Oaxaca, Oaxaca, se recibirá a 1,920 aspirantes el jueves 13 de agosto y la sede es el Hotel San Felipe en la colonia San Felipe del Agua. En la tercera sede, que es en Tijuana, Baja California, se darán cita únicamente 518 aspirantes el domingo 16 de agosto y la sede es el Instituto de Investigaciones Jurídicas. Eso en la colonia Soler. Finalmente, en la Ciudad de México, la cuarta sede y la que va a atender al mayor número de aspirantes, se trata de 53,568 que se van a distribuir en 3 días, el lunes 17, el martes 18 y el miércoles 19. Todos estos aspirantes en la Ciudad de México tendrán que acudir al Palacio de los Deportes, que es la sede designada por la UNAM. Hasta aquí el reporte en cuanto a las sedes. Se esperan, o más bien los aspirantes han reportado que hay citas desde las 7, 8 de la mañana hasta las 4 de la tarde. Se espera que este examen dure alrededor de 3 horas. Así que bueno, estaremos al pendiente de pues la aplicación de este examen. Sin embargo, si tienen cualquier duda los aspirantes, lo pueden consultar en la página www.degae.unam.mx. Ahí es donde también pueden consultar el horario y la sede que les corresponde.
1: Muy bien, pues muchas gracias por el reporte.
2: Pendientes, buenas noches.
1: Saludos, Teresa Flores Morelos.
3: Muy buenas noches, doctor, los saludo con muchísimo gusto tras el siniestro registrado en la colonia Las Granjas en Cuernavaca, con una pipa de gas LP. Las autoridades del ayuntamiento informaron que son 34 inmuebles dañados, de los cuales 3 de ellos son inhabilitables ya, esto en la calle Francisco Villa. Además informó que subió a 22 las personas que resultaron lesionadas, 3 de ellas de gravedad. Entre las víctimas hay una menor que podría ser trasladada a Estados Unidos debido a las quemaduras que presenta. 4 personas ya han sido dadas de alta, mientras que 2 han sido trasladadas al Hospital Magdalena de las Salinas en la Ciudad de México. También se informó que 11 vehículos resultaron dañados, 4 de ellos calcinados, entre los que se encuentra la pipa involucrada. Asimismo, pues se ha implementado un operativo de seguridad y se están censando las casas que resultaron dañadas debido a que son 200 metros lineales que se tuvo de expansión de esta explosión. Vaya. Ya el día de hoy se reveló por parte de las autoridades la empresa involucrada. Se trata de Tomsa Gas Titanium SADCB, así lo reveló el titular de la Coordinación Estatal de Protección Civil, Ubaldo González Carretes. Escuchemos.
4: Ya dimos con la empresa es Tomsa Gas Titanium SADCB, a quien ya le estamos iniciando procedimiento, insisto, por parte de Protección Civil. Esperemos y no interrumpamos las investigaciones de la Fiscalía a fin de que hagan lo correspondiente.
3: Doctor, esta empresa es la que estuvo involucrada en la tragedia del 10 de septiembre del 2025 en el puente de la Concordia en Iztapalapa, en la Ciudad de México, en la que 32 personas perdieron la vida y decenas de personas resultaron lesionadas. ¿Será la Fiscalía General de Justicia la encargada de realizar las investigaciones correspondientes para que se realicen las sanciones correspondientes y se hagan cargo, pues, esta empresa de los gastos de las víctimas, de la indemnización y también de los daños ocasionados tras esta presuntamente fuga de esta pipa de gas LP?
1: Muy bien, Teresa, pues sí, tendrán que hacerse responsables. Pero hay una cosa que es fundamental. Los gobiernos se deben hacer responsables de que sigamos teniendo el transporte de gas de esa manera. Hoy es Cuernavaca, hace tiempo, en septiembre, tuvimos la tragedia aquí en la capital, y podrás decir la empresa y que se haga responsable, y lo que dicen siempre, se deslindarán responsabilidades, pero la responsabilidad sigue siendo, en materia de política pública, el que estamos transmitiendo efectivamente, Puente de la Concordia, efectivamente estamos trasladando, transportando gas de una manera absolutamente primitiva y riesgosa para la población. Ahí están las imágenes. Pausa, volvemos.

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12: Quiero decir es que no fue él, sino que fue con inteligencia artificial. No es cierto. Ernesto Buitrón lo siguió hasta el foro donde grabó ese comercial, ¿sí o no?
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0: Bueno, y seguimos con la información. Le comentaba que el Espriella es ya presidente de Colombia. Vamos hasta aquella república con Ferney Santana. Ferney, buenas noches.
1: Buenas noches, Leonardo. Un gusto.
0: Pues cuéntanos, es ya presidente del Espriella, toma de posesión. Veíamos la confraternización que tuvo con Milei. Hubo visita del rey de España. Cuéntanos qué es lo más relevante en esta jornada.
1: Lo más relevante, sin duda, es que transcurrió con completa normalidad. Por supuesto, se retrasó para nosotros en la prensa unos minutos más de lo que esperábamos, pero transcurrió con normalidad. El itinerario se cumplió de principio a fin. Había mucha expectativa por las garantías de seguridad que brindaba una posesión en la ciudad de Cali. No es algo habitual para nosotros aquí en Colombia. Es la primera vez que ocurre algo así en la vida republicana. Siempre las ceremonias de investidura se llevaban a cabo en la capital, en Bogotá. En el Congreso se hacía la juramentación. Pero bueno, transcurrió todo con normalidad. Un discurso de un poco más de hora y cuarto del presidente de la Espriella. Y una ceremonia muy simbólica y muy sentida, y muy bien también el presidente en el enlace con las delegaciones internacionales. Creo que es uno de los principales mensajes que envía el gobierno hoy, y es su intención de colaborar y en tener unas relaciones bilaterales con socios importantes en la región.
0: Argentina de una manera muy señalada. ¿Qué prioridades o qué novedades hay respecto a los discursos que en campaña había establecido de Espriella como gran compromiso con las y los colombianos? Ferney.
1: En la campaña, el candidato de la Espriella se caracterizó por conquistar a esa base férrea de la derecha en Colombia, porque mientras el expresidente Uribe, máximo líder de la derecha en Colombia, lideraba la campaña de la candidata Paloma Valencia, Abelardo de la Espriella iba cooptando los votos con, podríamos llamarlo, el fundamentalismo en la derecha, los valores conservadores. Pero hoy posicionado, me parece un gesto positivo que el presidente de la Espriella hiciera referencia a las personas que no creyeron en su proyecto. Les dijo que se iba a encargar de que hablaran más sus actos, sus hechos, que sus palabras. Le habló a un país, creo que fue un discurso conciliador, no fue un discurso sectarista, y también muy contundente con la política de seguridad que espera tener en los próximos 4 años. Creo que también es un gabinete compuesto de varios tipos de talento, incluida la experiencia. Para algunos también puede ser el clientelismo, porque hay que decirlo, también hay una representación de la política tradicional en ese gabinete de 18 carteras, paridad de género, 9 hombres, 9 mujeres, y bueno, se augura un gobierno interesante.
0: Sí, pues lo veremos, Ferney, muchas gracias.
1: No, es un gusto para mí, Leonardo, un saludo a todo el auditorio.
0: Bueno, y saludo ahora al embajador Campos. Embajador, ¿cómo estás? Buenas noches.
2: Buenas noches, Leonardo.
0: Oye, saludarte. Muchas novedades en América del Sur. Por un lado, bueno, el restablecimiento de relaciones México-Perú. Una primera lectura sobre eso, embajador.
2: Bueno, es una gran noticia que México y Perú restablezcan sus relaciones diplomáticas. Son países, pues, con entrañables relaciones culturales, económicas. Son parte de la Alianza del Pacífico. Ha habido en el pasado una cooperación muy importante entre los dos países, y creo que es justo que sea el momento para tener relanzar todas estas relaciones que hay entre ambas naciones. Así es que yo celebro esta decisión de ambos gobiernos de restablecer los vínculos diplomáticos entre los dos países.
0: Y dejar atrás una historia que a lo mejor nunca debió haber ocurrido. Pero bueno, México va dejando atrás esta política más partidista, ¿no?, que había marcado la política exterior de López Obrador, y va entrando más a esta lógica. El discurso de la Espriella y la toma de posición en Colombia del nuevo presidente, ¿qué te sugiere, embajador Campos?
2: Bueno, me gustó mucho en el discurso, pues, ver el que se compromete a respetar la autonomía de los otros poderes, pues, de los órganos autónomos, el poder judicial, en fin, las decisiones de tanto de la Corte Constitucional como de los otros diferentes entidades de colombianas. Esa parte creo que es muy, muy buena del discurso del nuevo presidente de Colombia. Me llamó un poco la atención en materia de política exterior, pues la unión inmediata al escudo de las Américas. Eso pues alinea ya claramente en materia de política exterior a Colombia, pues dentro del grupo de países que están apoyando las iniciativas del presidente Trump de los Estados Unidos. También me gustó que hiciera un llamado a todos los colombianos incluso aquellos que no votaron por él, pues para unirse y para sacar al país adelante. La verdad es que fue un buen discurso. Quizás no me pareció tan buena idea que haya hecho de toda esta toma de posesión pues en una instalación militar. Eso no sé, con la historia que tenemos en América Latina, pues no es una señal buena, pero esperemos que pues no sea más que eso, una señal de apoyo a las Fuerzas Armadas colombianas y ya, pero yo creo que era innecesario. Yo creo que debió haber seguido el formato republicano de allá de Colombia y hacerlo pues en
0: el Congreso, ¿no?
2: Bueno, en la Plaza de Bolívar, ¿no? Allá en Bogotá. Pero bueno, a veces hay este tipo de mensajes pues que pueden pues leerse así como algo cercano al autoritarismo y en fin al pasado militar que hemos tenido en todos los países
0: de América Latina, pues,
2: por lo menos.
0: Oye, finalmente te pregunto por Brasil. Bueno, ya hablábamos de Perú, cayó a la derecha, en este caso Colombia cae a la extrema derecha también. Vimos ahí a Milei, en este caso muy contento con el presidente de la Espriella, pero la tensión con Brasil es muy fuerte y vienen elecciones en Brasil. Los brasileños tienen un temor, creo que fundado, de que los americanos se metan en esta elección como se metieron en la de Colombia. ¿Cómo estás viendo el tema brasileño? Aprovecho para decir que tengo aquí ya la declaración conjunta por ocasión efectivamente de la reunión de la Comisión Binacional México-Brasil. El canciller estuvo por aquellas tierras. Embajador Campos.
2: El temor pues es fundado allá en Brasil porque bueno, el presidente Trump se ha metido en todos lados en las elecciones. Acordémonos de Honduras, de la propia Colombia, en fin, de Ecuador, Argentina. Ha habido este tipo de situaciones y pues ahora pues es una preocupación fundada, ¿no? Ahora Brasil pues es un país enorme, no es un país, es la primera potencia latinoamericana y creo que bueno, pues eso le da cierto margen de manejo de estas situaciones. Me parece que el discurso o la intromisión del presidente de Argentina ya en Brasil, pues es inaceptable, ¿no? No puede ir un presidente de otro país a apoyar la campaña de uno de los candidatos e insultar al gobierno brasileño, el propio presidente Lula. Creo que ahí pues también hay un exceso por parte del presidente Milei y creo que pues es justificable la posición de Brasil. En fin, Brasil y México pues, son los únicos dos países que no están en esta ola de derecha en este momento. Y en Brasil en octubre vamos a ver unas elecciones muy, muy cerradas.
0: No te diré cuál es tu corazonada, te diré cuál es, digamos, el cálculo racional. ¿Le da Lula todavía la posibilidad de ser ya un Lula en el octavo piso? Y bueno, pues ya en varias ocasiones siendo presidente. ¿Tiene energía política para volver a ganar, Ernesto?
2: Pues es muy difícil hacer a mí no me gusta hacer pronósticos electorales.
0: Tampoco, pero últimamente, sí me gusta preguntárselo a los embajadores.
2: Pero pero la verdad es que no será sin una carrera que se decida hasta los últimos días, en los últimos minutos. Yo creo que el presidente Lula tiene la salud y la capacidad para aguantar otro periodo allá en el Brasil, pero ciertamente su edad, pues sí, es una cosa que juega en contra de él, ¿no?
0: Y empiezan los necesariatos de que, pues no hay quien lo haga, tiene que quedarse. Y bueno, el otro candidato, le recuerdo a nuestra audiencia, es el hijo de Bolsonaro. Así es que de pronóstico reservado el asunto. Embajador Campos, como siempre, muy agradecidos contigo.
2: Al contrario, es un gusto estar contigo, Leonardo.
0: Saludos. Pausa, volvemos.

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5: Hay casas que tienen historia. Hay casas que guardan oscuros secretos a la espera de revelarse con un pequeño accidente. Muy cerca del centro histórico de la Ciudad de México, se ubica una vieja residencia deteriorada por el tiempo y el abandono. En ese escenario, habita Eularia Madero, una anciana y misteriosa mujer, apoyada por Ifigenia, trabajadora doméstica quien por casualidad encuentra un diente enterrado en la pared. El hallazgo desata una trama que enlaza lo sobrenatural, el espiritismo y la política a través de oscuros personajes de la historia mexicana. Todo alrededor del velo dorado, rito practicado por hombres poderosos para controlar el destino de una nación. A lo largo de las páginas transitan aristócratas, intelectuales y oportunistas cercanos a virreyes de la Nueva España. Novela escrita por José Manuel Cuellar, juega con el terror y el misterio en una historia que te envuelve para no dejarte ir.
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7: La delegación mexicana cumplió y en serio en Santo Domingo 2026, al tener la mejor actuación en la historia de los Juegos Centroamericanos y del Caribe, logrando 164 oros, 118 platas, 111 bronces, para un total de 393 preseas, a falta de algunos eventos para que finalice el evento. En actividad de la Leagues Cup, Charlotte derrotó 2-0 al Atlas, mientras que Columbus Crew derrotó 2-1 a Pachuca. En estos momentos, Vancouver Whitecaps está enfrentando a FC Juárez. Ekaterina Alexandrova, directamente desde Rusia, estará presente como la tercera sembrada en el Abierto GNP Seguros 2026, del 23 al 29 de agosto en el Club Sonoma de Monterrey. No te pierdas todos los detalles en Fórmula Deportes. Informó José Luis Cuevas. 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

0: Bueno, y seguimos con la información. Fíjense que Semarnat anuncia que impulsará una reforma ambiental para fortalecer la restauración y la conservación. La dependencia efectivamente va a impulsar este instrumento para resolver los desafíos que enfrenta el país en materia de restauración y conservación de los ecosistemas. Espero que ahora que se acabó ya todo este debate francamente anémico del ajolote que los pintaban o no, si nos tomemos en serio el tema de restaurar los, en este caso, ecosistemas aquí en la capital. Veo que pues, los cuerpos de agua son un basurero, huelen a lo que se puede usted imaginar, y deberíamos hacer un esfuerzo enorme por restaurar todo esto y que los, en este caso, espacios para la reproducción y vida del ajolote, más allá de toda la cuestión política y las y los temas pues, como decorativos que durante algún tiempo dominaron la agenda pública, y que cuidemos mucho pues todos estos entornos. Ya se hablaba de la vaquita marina hace algunos días, para vergüenza nuestra generación está viendo cómo desaparece, igual que muchas otras especies que van saliendo. En Nuevo León tienen el tema este que los osos pues ya salen a distintas ciudades porque su espacio se va efectivamente reduciendo. Ojalá cuidemos mucho esto. Ayer platicaba con la gobernadora de Quintana Roo. Es fundamental también para el atractivo general del país, que es un tema muy relevante. Otros países como Costa Rica han hecho una maravilla con eso, a partir de la conservación de su patrimonio, darle oportunidades a la gente y, por supuesto, conservar las especies. A mí me gusta mucho todo esto de la agenda verde, y ojalá con el mismo vigor que toman todas las conversaciones sobre los perritos y esto, ya que son muy populares esas conversaciones ahora de enternecernos por las mascotas, cuidemos todos estos entornos que permiten a muchas especies, en este caso, la vida, y que nosotros, al ir ampliando nuestra actividad como seres humanos, vamos reduciendo la posibilidad de que lo hagan. Bueno, dejo ese tema y paso ahora a lo que dio a conocer el INEGI, que vale la pena analizar con detalle. Hoy se dio a conocer el tema de las defunciones. En 2025 se registraron de manera preliminar 762.794 defunciones, y cuando le echo un vistazo a las causas de muerte, ahora vemos estas por edad que tienen mucho interés. Hombres y mujeres mueren por enfermedades del corazón. Esa es la primera causa de muerte, enfermedades del corazón. La segunda, de diabetes mellitus, hombres y mujeres. La segunda causa, y es la distribución es más o menos estadísticamente similar, ¿no? 53.000 las mujeres, 53.000 los hombres. En el caso de enfermedades de corazón, mueren más los hombres que las mujeres. Después vienen tumores malignos, también muy repartido así, casi al 50%. Después vienen, en el caso de las mujeres, la cuarta causa de muerte es influenza y neumonía. ¿Y sabe cuál es la cuarta causa de muerte entre los varones? Accidentes. Lo cual, pues, sí nos habla, y estamos hablando un montón, Estás hablando de cerca de 30.000 accidentes, lo cual es una cosa terrible. Y como le decía hace un rato, cuando hablaba de la distribución del gas, todo esto es también producto de una política pública insatisfactoria. Tenemos un gobierno que quiere regular hasta las audiencias ahora. Yo les digo, pues mejor regulen la circulación en las carreteras, háganlas más seguras. Sí, se han muerto 30.000 personas. Eso sí es función indelegable del gobierno, no andarse metiendo en si regula las audiencias o si solo opina o no opina. Yo creo que podríamos vivir con eso, sí, pero en cambio, pues 30.000 personas en las carreteras, regular mejor el transporte. Seguimos teniendo camiones estos pesadísimos, choferes que trabajan en condiciones deprimentes. Ya no le hablo de toda la irresponsabilidad con la que se maneja el comercio aquí en la capital. Sigo creyendo que las plataformas deben hacerse responsables de sus conductores en motos. No hay que demonizar a las motos. Las motos son un transporte como cualquier otro, y a mucha gente le resuelven la vida, pero sí se les tiene que pedir que no pueden andar como locos rebasando por la derecha, que no pueden andar como locos por las banquetas, y pues mueren un montón, 29.429. Cualquier gobierno se debería tomar en serio esto, digo yo, que como prioridad regulatoria está más interesante que la otra. Es la cuarta causa de muerte entre los hombres, y es verdaderamente la diferencia es enorme. En el caso de las mujeres baja 8.700 los accidentes. Después, en el caso de las mujeres, vienen enfermedades cerebrovasculares. Y en los hombres son enfermedades del hígado, después vienen agresiones para los hombres y las mujeres enfermedades del hígado. 24.506 homicidios. Y bajando, pues siguen siendo un montón, ¿eh? Se nos van casi 60.000 entre accidentes y agresiones, lo cual es terrible. Caso de las mujeres, el tema de los de las agresiones no pinta como una de las principales causas de muertes. Pero paso al siguiente, estas son las de las principales causas por sexo. Vamos a ver la otra tabla, a quienes nos siguen a través de grupo de Telefórmula. La, por edad, ahí la tiene. O sea, de 1 a casi 44 años... La principal causa de muerte son accidentes u homicidios. O sea, si usted quiere cuidar a sus jóvenes, a sus niños, pues ahí están los dos temas más riesgosos, salvo 5 o 9 que nos salen ahí tumores malignos, pero el resto de los casilleros, arriba lo ve usted, accidentes de 1 a 4, que es tremendo, ¿no? Bebés no cuidados, etcétera. Y después vienen de 10 a 14 accidentes, 15 a 24 accidentes, y a partir de los 25 la matazón. La violencia terrible que vive todavía este país, aunque hayan bajado los homicidios, 25 a 34 y 35 a 44, primera causa de muerte, homicidios. Ya después se tranquilizan los viejitos y se empiezan a enfermar de, en este caso, diabetes, y ya después les dan las enfermedades del corazón, 65 y más, pero está clarísimo. Joven en este país, accidentes y homicidios. Ahí están las 10 principales causas de muerte. Yo creo que un gobierno debería tomar como prioridad reducir brutalmente el número de accidentes, el de homicidios, digamos que se lo está tomando en serio en los últimos tiempos, reducir el número de homicidios respecto a la barbaridad que teníamos en el sexenio anterior. Mataron más gente de... cantidad de personas muertas terribles por eso, pero bueno, podrían ponerse muy en serio a reducir esto y proteger a muchos jóvenes que pierden la vida por eso. David Galván, te saludo.
1: ¿Qué tal, Leonardo? Y te comento que siguen las acciones puntuales del Gabinete de Seguridad en contra de los grupos delictivos. En Sinaloa, por una parte, el ejército mexicano localizó en Culiacán 2 laboratorios clandestinos y 3 áreas de concentración de sustancias para producir metanfetamina. Según reportaron las autoridades, el personal de la Defensa Nacional inhabilitó estas instalaciones y realizó el aseguramiento de casi 17.000 litros y poco más de 2 toneladas de materiales químicos, así como 3 reactores de síntesis orgánica, 17 quemadores, 5 condensadores, 4 mezcladoras y 3 centrifugadoras. Lo llamativo de estas instalaciones es que, según las estimaciones de las autoridades ministeriales, la afectación económica a la delincuencia organizada se estima en más de 1.440 millones de pesos, por lo que se considera un golpe bastante importante. Y por otra parte, te comento que los elementos de la Armada de México en aguas de las costas de Guerrero aseguraron un bote que transportaba más de 1 tonelada de cocaína y casi 2.500 litros de combustible. La Secretaría de Marina detalló que fue durante recorrido de patrullaje que se detectó a esta lancha a unas 460 millas náuticas al sur de las costas de Acapulco, por lo que procedieron a realizar una inspección en la que hallaron 39 bultos de paquetes que contenían aproximadamente 1.170 kilogramos de presunta cocaína, por lo cual se detuvo a los 6 tripulantes de esta embarcación con 3 motores fuera de borda y fueron llevados a las costas más cercanas en el estado de Guerrero para ser puestos a disposición del Ministerio Público. Así que el trabajo en mar y tierra de las autoridades del Gabinete de Seguridad. Leonardo, volvemos contigo.
0: Muchas gracias por el reporte y le comento que el INEGI hoy dio a conocer el Índice Nacional de Precios al Consumidor. Tenemos la inflación en 3.12, lo cual es un buen dato. La subyacente la tenemos en 4%, 3.95 en el interanual, lo cual, bueno, pues no es tan tranquilizador, pero está todavía, dirá usted, dentro de los rangos y tendrá razón al decirlo. Y lo que sigue siendo para mí preocupante, y no veo que haya mucha reacción sobre el particular, es que lo que más sube de todo lo que revisan, mercancías, alimentos, bebidas, tabacos, servicios, educación, agropecuarios, frutas, pecuarios, energéticos, todo lo que más sube son las tarifas autorizadas por el gobierno. Y uno dice, bendito sea Dios, estos en vez de apagar el fuego lo suben. Está casi en 7%, 6.98%, y lo que tenemos efectivamente es una contracción importante en los pecuarios de casi 7 puntos y los agropecuarios han bajado 3.34%. Es el dato que dio a conocer hoy el INEGI. Óscar Zúñiga, ¿tú qué tienes?
2: Gracias,
1: Gracias, Leonardo. ¿Qué tal? Muy buenas noches. Y precisamente al señalar que de acuerdo a los compromisos asumidos por el gobierno de México y las medidas de seguridad implementadas en Michoacán, el embajador estadounidense Ron Johnson dijo que se realizará una evaluación continua de las condiciones en el sitio, por lo que ante ello, el gobierno de los Estados Unidos reanudará parcialmente sus actividades oficiales en Tancítaro, Tacámbaro, Uruapan y el corredor entre Morelia y Pátzcuaro. Esto a partir del día de mañana. El diplomático estadounidense Leonardo agradeció la cooperación del gobierno de México y las acciones que ha emprendido para fortalecer la seguridad tanto del personal estadounidense como de la población de Michoacán. Johnson agregó que se continuará evaluando las condiciones y ajustando sus cooperación según corresponda, pues dijo que un sector agrícola seguro beneficiará a nuestras dos naciones al garantizar la producción de alimentos, fortalecer las cadenas de suministro y apoyar la prosperidad económica. Leonardo, el reporte.
0: Muchas gracias. Y bueno, pues hoy en la mañanera dieron más información de esta política pública que intenta reducir efectivamente la violencia, que es el México Canta. Bueno, pues dieron datos de los registros totales. Yo la verdad es que no estoy en condiciones, Sol, yo no sé si tú, de decir si 16,000 registros en total es mucho o poco para una cosa a la que el Estado mexicano le ha dado un enorme espacio en sus programas, en las mañaneras. En el caso de México son 10,528, en Estados Unidos 5,761, donde más se han inscrito en el Estado de México 2,130, aquí en la Ciudad de México 1,913, Jalisco, que es una tierra muy creativa en materia musical, 952. Y Sinaloa 259 en Estados Unidos, California es donde más se registran 1,284. La verdad es que no sé si esto compita con los, ¿cómo le llaman? Corridos tumbados.
2: No, definitivamente no, es muy poca la convocatoria que tienen, creo yo. Pero bueno, pues por algo empezarán, tal vez para ellos significa mucho y bueno, pues es un paso que está dando el gobierno como para tratar de guiar a los jóvenes como hacia el buen camino y no tratar de abordar temas de violencia en los temas musicales.
0: Ojalá lo revisen, porque también las políticas públicas hay que evaluarlas y de pronto si no estás dando los resultados apetecidos, en vez de seguir por la misma vía, a lo mejor tendrían que llegar por otra parte, pero sí, la hegemonía de esa música que tiene un contenido violento y pronarco sigue siendo muy poderosa en este país. Ulises Soriano, comentábamos al inicio del programa que se cayó el cielo aquí en la capital el día de hoy. ¿Qué novedades tenemos?
3: Efectivamente, doctor, muy buenas noches, qué gusto saludarle. Pues como bien lo comenta, el cielo continúa cayéndose. En estos momentos la Ciudad de México se ha vuelto un caos, sobre todo al sur de esta capital, en la carretera Picacho Ajusco, al cruce con Periférico, donde se ha registrado una fuerte anegación, donde incluso ha tenido que llegar elementos de la Secretaría de Seguridad Ciudadana a través de la Subsecretaría de Control de Tránsito para agilizar la vialidad. Insurgente Sur todavía es la alternativa vial, pues permanece cerrada la circulación. Por supuesto, Tlalpan, al cruce con este Periférico, también se encuentra anegada, sobre todo por la acumulación de basura en diferentes coladeras. También déjeme decirle, doctor, que en estos momentos hay un severo tráfico en la zona de Observatorio para todos nuestros amigos automovilistas. Todo esto por el cierre de carriles debido a obras y también, por supuesto, por los encharcamientos que se han generado durante estas horas de lluvia. También la zona de Palmas presenta diversos anegaciones, charcos. Para todos nuestros amigos automovilistas, muchísima paciencia. Y por supuesto, el Paseo de la Reforma, su cruce con Insurgentes, ya presenta también estas lagunas, sobre todo en el cruce del Metrobús, para todos nuestros amigos, para que vayan con muchísima calma. Y por supuesto, el Eje Central Lázaro Cárdenas también presenta dificultades para avanzar, sobre todo esta noche. Mientras tanto, doctor, la paciencia es la virtud esta noche en la Ciudad de México, por supuesto, con la lluvia que seguirá azotando nuestra ciudad en las próximas horas y se espera que alrededor de las 10 de la noche todo esto empiece a calmarse. Mientras tanto, doctor, es la información que le tengo a bordo de la motocicleta de Grupo Fórmula.
0: Bien, por invocar la paciencia. Imagínate que nos pagaran por ser pacientes, Ulises, seríamos millonarios, seríamos Suiza, este país, pero paciencia y más paciencia. Bueno, pues muchas gracias.
3: Continuamos pendientes, doctor, buena noche.
0: Y le comentaba que México restablece relaciones con Perú. Uno de los temas importantes a reseñar, y lo dice el canciller en su cuenta de Twitter, dice: agradecí la gestión para el otorgamiento del salvoconducto a Betsy Chávez, quien ya se encuentra en México, así como la disposición de las autoridades peruanas para concretar este paso en beneficio de los dos pueblos y los lazos históricos que nos unen. Este tema pues era uno de los elementos que estaban pendientes con el liderazgo de las presidentas Sheinbaum y Fujimori. El respeto mutuo entre ambos gobiernos, se abre una nueva etapa en las relaciones entre México y Perú. Le decía también que hay una declaración conjunta de la reunión México-Brasil, que hay que seguirla, por supuesto, puntualmente. Tiene varios puntos. Uno tiene la voluntad de seguir profundizando la relación bilateral, fortalecimiento del diálogo político y la ampliación de la cooperación en áreas de interés común. Subrayado la importancia de la cooperación bilateral en materia energética y particularmente el memorándum de entendimiento entre Pemex y Petrobras, el tema del crimen organizado. No había detectado que entre Brasil y México el asunto tiene ya la relevancia como para que aparezca en el tercer punto. Reafirmaron su compromiso con la integración latinoamericana, preservando CELAC como principal espacio de diálogo y concertación política. Asimismo, reiteraron la necesidad de preservar América Latina y el Caribe como una zona de paz integrada por estados soberanos. En materia migratoria, resaltaron el excelente nivel de coordinación que tienen entre los países, intercambiaron información sobre el comportamiento de las visas electrónicas. En materia económica, Brasil y México anunciaron la profundización del comercio bilateral, de las inversiones recíprocas y la integración productiva en beneficio, dicen, de la prosperidad compartida. Examinaron negociaciones que han tenido lugar en acuerdos de complementación económica, que es un tema que a lo largo de los años se ha venido tratando entre los dos países, y así sucesivamente, una serie de puntos. Ya después van a los asuntos de ciencia y tecnología, que siempre ocupan la última parte de los comunicados y las vinculaciones con distintas agencias como COFEPRIS y otras más. Pero bueno, son 19 o 20 puntos los que tiene efectivamente el comunicado y es la declaración conjunta de los dos países. Sol, ¿qué más tenemos?
2: Mira, Leonardo, estábamos hablando al principio del programa sobre la cerveza, el Día Internacional de la Cerveza que se celebra hoy. Bueno, pues las exportaciones de cerveza mexicana superan 6.400 millones de dólares y llegan a 98 países.
0: ¿Ya México exporta 6.000 millones de dólares de cerveza?
2: Sí, exacto. Concentra el 36% del valor de las ventas globales y supera a Países Bajos, a Bélgica y a Alemania. Entonces,
0: somos una potencia cervecera.
2: Sí, sí, sí, sí. Y además, los principales compradores son Estados Unidos, con más de 6.000 millones de dólares, República Dominicana con 49 millones de dólares, España con 39 millones de dólares. Estos son datos de la Secretaría de Agricultura.
0: Es un sector importante, sí, al que le pegan, por ejemplo, asuntos como los aranceles en aluminio, ¿eh? La industria cervecera, sí, es muy sensible ahí. Pero bueno, ahí está la importancia que tiene también el brazo exportador mexicano. Con esto nos vamos, Sol.
2: Nos vamos. Muy buenas noches.
0: Que tengas un fin de semana espléndido y sea rabiosamente feliz. Se lo merece.

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7: Quinta Brunson desarrollará y protagonizará una película inspirada en Betty Boop. Proyecto junto a Fleischer Studios buscará reinterpretar al personaje desde una mirada moderna, explorando también la relación entre Max Fleischer y su creación. Porque algunos íconos animados siempre encuentran la forma de reinventarse.
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7: La sátira de The Voice vuelve a encender redes. La cuenta de Back International anunció que hacer memes de Homelander será crimen. El mensaje en tono irónico refleja el poder del mensaje y su paranoia. La nueva temporada ya está en emisión. Porque en este universo, hasta el humor puede ser castigado.
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2: Lionsgate confirmó que una secuela de Michael ya está en desarrollo. Adam Fogelson adelantó que la nueva película sobre Michael Jackson podría romper el orden cronológico tradicional para explorar distintas etapas de su vida y catálogo musical, porque algunas leyendas no pueden contarse en línea recta.
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2: Nimrods, la película inspirada en los primeros años de Green Day, llegará a cines de Estados Unidos el 14 de agosto. La historia sigue a tres amigos que creen haber conseguido un lugar como teloneros de la banda antes de la era de Dookie. Porque antes de convertirse en leyenda, toda banda comenzó como una aventura sobre ruedas.
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2: Amazon MGM Studios confirmó que la esperada versión live action de Voltron, Defender of the Universe, no llegará a los cines y debutará directamente en Prime Video. La película, dirigida por Russell Marshall Turber y protagonizada por Henry Cavill, adapta la clásica serie animada de los años 80 sobre pilotos que controlan leones robóticos capaces de combinarse en el gigante Voltron. El elenco también incluye a Sterling K. Brown, quien interpretará al villano Sargon. La decisión sorprendió a fans, especialmente porque la producción construyó enormes sets prácticos para recrear las batallas mecánicas con menos dependencia de CGI. La franquicia llevaba años atrapada en Development Hell, antes de que Amazon obtuviera los derechos en 2022. Porque en Hollywood, incluso las franquicias más gigantes pueden terminar aterrizando primero en streaming.
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2: La sátira de The Voice vuelve a encender redes. La cuenta de Back International anunció que hacer memes de Homelander será crimen. El mensaje en tono irónico refleja el poder del mensaje y su paranoia. La nueva temporada ya está en emisión, porque en este universo, hasta el humor puede ser castigado.
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2: Julio de 1994.
3: Después de un debut que llamó la atención de la escena alternativa, Café Tacuba decidió hacer exactamente lo contrario de lo que esperaba la industria. No repetir la fórmula.

0: funk, bolero, son jarocho, música tradicional mexicana y hasta electrónica. El resultado fue Rey. Un disco que sonaba a México sin parecerse a nada que se hubiera grabado antes. Las Flores mostró su lado más experimental. El Ciclón confirmó que no existían límites musicales.
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0: Y el baile y el salón terminó convirtiéndose en uno de los himnos más queridos del rock en español.

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Y casi 30 años después, sigue siendo el disco con el que se miden todos los demás. 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
4: 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Con Laura Pérez Cisneros.
5: ¿Qué hay detrás del Palacio de Almudaina? Cuando es época de verano, la familia real española viaja a la isla de Palma de Mallorca. La residencia oficial es el Palacio de Almudaina. Aunque tiene origen romano, fue un hermoso alcázar musulmán. Su nombre significa fortaleza o ciudadela y es utilizada para actos oficiales donde el rey acostumbra recibir al presidente de gobierno. En 1229 fue sede real y es considerada patrimonio nacional y es bien del interés cultural. La familia real y la emérita Sofía acostumbran a quedarse en el Palacio de Marivent, donde ya es una tradición hacer un posado familiar. Si un día te das una vuelta a Palma de Mallorca, que no sea época de verano, puedes visitar el Palacio de Almudaina, que está abierto al público, para admirar la belleza que ha permanecido desde hace varios siglos. No son cuentos de hadas, son historias reales.
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8: La orina de los gatos brilla bajo la luz ultravioleta debido a los componentes químicos específicos que contiene su cuerpo.
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10: Durante un operativo implementado en el municipio de Ecatepec, Estado de México, autoridades federales y estatales detuvieron a Alejandro N., presunto líder de una célula delictiva vinculada al grupo criminal Unión Tepito, que opera en la Ciudad de México. El Partido Verde Ecologista en la Ciudad de México urgió a implementar medidas estrictas para combatir la crisis hídrica y garantizar un manejo sustentable del agua. Su líder, Jesús Sesma, propuso obligar a hoteles, tiendas departamentales y de autoservicio a instalar plantas de tratamiento para reutilizar este recurso en labores de limpieza y riego. El titular del ISSSTE, Martí Batres, dio a conocer que el reequipamiento de las unidades médicas del instituto y el profesionalismo de su personal médico han permitido llevar a cabo 942 intervenciones quirúrgicas exitosas con el robot Da Vinci, mejorando el servicio para la derechohabiencia.
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1: La película de live action de Hello Kitty ya tiene directores confirmados. David Derrick Jr. y Jonah Oshima encabezarán el proyecto que llegará a cines en 2028. La producción contará con Bo Flynn y Ramsey Naito, porque incluso los íconos más tiernos también quieren conquistar Hollywood.
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1: Quinta Brunson desarrollará y protagonizará una película inspirada en Betty Boop. Proyecto junto a Fleischer Studios buscará reinterpretar al personaje desde una mirada moderna, explorando también la relación entre Max Fleischer y su creación. Porque algunos íconos animados siempre encuentran la forma de reinventarse.
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1: Joe Cocker, You Can Leave Your Hat On.

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1: La sátira de The Voice vuelve a encender redes. La cuenta de Back International anunció que hacer memes de Homelander será crimen. El mensaje en tono irónico refleja el poder del mensaje y su paranoia. La nueva temporada ya está en emisión, porque en este universo, hasta el humor puede ser castigado.
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2: Mel Gibson reveló el primer vistazo oficial de La Resurrección de Cristo y confirmó que ambas partes de la épica Biblia cambiarán sus fechas de estreno. La primera película llegará el 6 de mayo de 2027, mientras que la segunda se moverá hasta mayo de 2028. Gibson aseguró que el rodaje ya concluyó y que el resultado quedó exactamente como lo imaginó. La historia continuará directamente después de The Passion of Christ, cinta que se convirtió en uno de los mayores fenómenos comerciales del cine moderno. Además, el director adelantó que esta nueva etapa será mucho más ambiciosa y experimental a nivel visual y narrativo. Porque después de más de 20 años, Mel Gibson finalmente está listo para regresar a la película que cambió su carrera para siempre.
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2: El planeta de los simios entra en una nueva etapa. Disney decidió abandonar los planes de continuación de la historia reciente y reiniciar por completo la saga con una nueva versión encabezada por Matt Sackman y Joss Whedon. Noah y May quedarán fuera mientras la franquicia busca reconectar con el público desde cero. Porque al final, reiniciar una historia no es empezar de nuevo.
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2: El planeta de los simios entra en una nueva etapa. Disney decidió abandonar los planes de continuación de la historia reciente y reiniciar por completo la saga con una nueva versión encabezada por Matt Sackman y Joss Whedon. Noah y May quedarán fuera mientras la franquicia busca reconectar con el público desde cero. Porque al final, reiniciar una historia no es empezar de nuevo.
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3: Hong Kong, China. Hong Kong es una deslumbrante y densa metrópolis vertical donde la energía milenaria del sur de China choca de manera electrizante con la herencia colonial e institucional británica. Como uno de los centros financieros más dinámicos de Asia, su espectacular horizonte de rascacielos se eleva entre el mar y verdes montañas, creando un paisaje visualmente inolvidable. La ciudad funciona bajo el concepto de una doble identidad, donde los mercados tradicionales de medicina china y los templos aromáticos coexisten con centros comerciales de ultralujo y sedes bancarias internacionales. Su población flotante de expatriados y comerciantes de todas las nacionalidades interactúa diariamente en el puerto de Victoria, manteniendo Hong Kong como un portal cosmopolita indispensable, vibrante, rápido y comercial para el comercio global actual.
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0: El perezoso de tres dedos. Este mamífero arborícola es famoso por su extrema lentitud al desplazarse por las ramas altas. Su pasividad le permite pasar completamente desapercibido ante peligrosos depredadores como el jaguar.
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3: El corazón de un camarón se encuentra ubicado en su cabeza, cerca de su sistema digestivo y otros órganos vitales.
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4: La Fundación Antonio Hagenbeck denunció formalmente a funcionarios de la Procuraduría Ambiental de la Ciudad de México por presunto abuso de funciones y congelar investigaciones sobre maltrato animal en el caso del refugio franciscano. El gobernador de Puebla, Alejandro Armenta, entregó apoyos a los productores del campo de la Mixteca con una inversión histórica de 1.700 millones de pesos. La estrategia busca combatir la pobreza alimentaria en el estado y traer bienestar a los productores locales. Autoridades estadounidenses informaron que Daniel Gordiano, ciudadano de origen mexicano, se declaró culpable de lavar más de 1.9 millones de dólares procedentes del narcotráfico en Estados Unidos. Gordiano introducía el dinero a México a través de criptomonedas. Informó Edsel Vanegas. 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
2: Julio de 1994.
3: Después de un debut que llamó la atención de la escena alternativa, Café Tacuba decidió hacer exactamente lo contrario de lo que esperaba la industria. No repetir la fórmula.

0: bolero, son jarocho, música tradicional mexicana y hasta electrónica. El resultado fue Re. Un disco que sonaba a México sin parecerse a nada que se hubiera grabado antes. Las Flores mostró su lado más experimental. El Ciclón confirmó que no existían límites musicales.
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0: Y el Baile y el Salón terminó convirtiéndose en uno de los himnos más queridos del rock en español.

las creó. Y casi 30 años después, sigue siendo el disco con el que se miden todos los demás.

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1: Revista del consumidor. Radio. ¿Conoces todos los nutrientes que aportan los cacahuates? En esta emisión de la Revista del Consumidor Radio, conocerás más sobre esta leguminosa y los resultados del estudio de calidad realizado a distintas marcas de cacahuates salados y japoneses. Acompáñanos y descubre más sobre esta popular botana.
3: Revista del Consumidor.
4: El cacahuate es una leguminosa originaria de América que se cultiva en México desde hace más de 2000 años. Su nombre viene del náhuatl tlalcacahuatl, que significa cacao de tierra. Más allá de su sabor, el cacahuate tiene un alto valor nutricional, aporta proteína, favorece la digestión y contribuye a la salud del corazón y del sistema nervioso.
1: En el mercado encontramos distintas presentaciones, entre ellas los cacahuates salados y japoneses, dos opciones que, aunque parten del mismo ingrediente, tienen diferencias en su preparación, sabor y contenido nutricional. Mientras que los cacahuates salados contienen aceite vegetal y sal, los cacahuates japoneses contienen harinas de trigo, almidones, azúcares, sal y algunos adicionan soya o saborizante de soya.
4: Quédate porque hoy te contaremos los resultados de nuestro estudio de calidad para que sepas cuál es la mejor opción al elegir tu botana favorita.
1: El Laboratorio Nacional de Protección al Consumidor analizó 35 productos, de los cuales 17 son cacahuates salados y 18 japoneses. Se realizaron pruebas para verificar que la información comercial de los productos cumpliera con los requisitos establecidos en la normatividad mexicana y que el contenido neto coincidiera con lo declarado en la etiqueta.
4: También se determinó la cantidad de azúcares reductores totales y el contenido de peróxidos, que indica si el producto se ha deteriorado, afectando su sabor, olor o calidad, o si presenta tendencia a la rancidez. Además, se evaluó el contenido de grasas, proteínas y carbohidratos por cada 100 gramos de producto, así como su aporte calórico y la veracidad de las leyendas o declaraciones incluidas por los fabricantes.
1: ¿Cuáles fueron los resultados? Todos los productos cumplieron con el contenido neto que declaran en su etiqueta y con el índice de peróxido establecido.
4: Ten cuidado, algunas marcas presentaron más sodio del que declaran en su etiqueta, por lo que su información comercial no es veraz. En el caso de los cacahuates salados, esto ocurrió en las marcas First Street, Golden Hills, Golden Nuts Barcel, Great Value, Nature Sun y Sol. Y entre los cacahuates japoneses, en las marcas Great Value, Selecto Brand y Snack Club.
1: Se detectó que dos marcas de cacahuates salados no exhiben el sello de exceso de sodio, a pesar de que por su contenido están obligados a hacerlo, Golden Hills y Nature Sun.
4: Algunas marcas no son claras con su fecha de caducidad. En las presentaciones Selecto Brand, tanto en cacahuates salados como japoneses, se usa la leyenda fecha de consumo preferente, aunque en realidad indica la fecha de caducidad.
1: Por otro lado, el contenido nutrimental de las botanas está relacionado con el proceso de elaboración. Por ello, toma en cuenta que el contenido de proteína es mayor en los cacahuates salados y el contenido de carbohidratos es casi el doble en los japoneses respecto a los salados.
4: Presta atención, aquí van algunas recomendaciones de consumo que te ayudarán a cuidar tu salud. Evita estos productos si tienes hipertensión o problemas del corazón. No sustituyas una comida con estos productos. Son botanas, no un plato fuerte. Considera consumir cacahuates naturales o tostados. 50 gramos a la semana aportan vitaminas, minerales y reducen el riesgo de enfermedades cardíacas. Informarte es la mejor manera de disfrutar tus botanas de forma segura.
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1: Descubre más consejos y temas que te ayudarán a consumir de forma responsable e informada en la Revista del Consumidor, en su versión impresa o digital.
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2: Amazon MGM Studios confirmó que la esperada versión live action de Voltron, Defender of the Universe, no llegará a los cines y debutará directamente en Prime Video. La película, dirigida por Russell Marshall Turber y protagonizada por Henry Cavill, adapta la clásica serie animada de los años 80 sobre pilotos que controlan leones robóticos capaces de combinarse en el gigante Voltron. El elenco también incluye a Sterling K. Brown, quien interpretará al villano Sargon. La decisión sorprendió a fans, especialmente porque la producción construyó enormes sets prácticos para recrear las batallas mecánicas con menos dependencia de CGI. La franquicia llevaba años atrapada en Development Hell, antes de que Amazon obtuviera los derechos en 2022. Porque en Hollywood, incluso las franquicias más gigantes pueden terminar aterrizando primero en streaming.
1: 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John Mellencamp, Rock in the U.

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0: El planeta de los simios entra en una nueva etapa. Disney decidió abandonar los planes de continuación de la historia reciente y reiniciar por completo la saga con una nueva versión encabezada por Matt Sackman y Joss Whedon. Noah y May quedarán fuera mientras la franquicia busca reconectar con el público desde cero. Porque al final, reiniciar una historia no es empezar de nuevo.
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0: Apple Martin, hija de Chris Martin y Gwyneth Paltrow, debutará en cine en una nueva película de Nancy Meyers. El proyecto contará con figuras como Penélope Cruz, Jude Law y Owen Wilson. Porque Hollywood siempre encuentra nuevas generaciones listas para entrar en escena.
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1: Revista del Consumidor. Radio. ¿Conoces todos los nutrientes que aportan los cacahuates? En esta emisión de la Revista del Consumidor Radio, conocerás más sobre esta leguminosa y los resultados del estudio de calidad realizado a distintas marcas de cacahuates salados y japoneses. Acompáñanos y descubre más sobre esta popular botana.
3: Revista del Consumidor.
4: El cacahuate es una leguminosa originaria de América que se cultiva en México desde hace más de 2000 años. Su nombre viene del náhuatl tlalcacahuatl, que significa cacao de tierra. Más allá de su sabor, el cacahuate tiene un alto valor nutricional, aporta proteína, favorece la digestión y contribuye a la salud del corazón y del sistema nervioso.
1: En el mercado encontramos distintas presentaciones, entre ellas los cacahuates salados y japoneses, dos opciones que, aunque parten del mismo ingrediente, tienen diferencias en su preparación, sabor y contenido nutricional. Mientras que los cacahuates salados contienen aceite vegetal y sal, los cacahuates japoneses contienen harinas de trigo, almidones, azúcares, sal y algunos adicionan soya o saborizante de soya.
4: Quédate porque hoy te contaremos los resultados de nuestro estudio de calidad para que sepas cuál es la mejor opción al elegir tu botana favorita.
1: El Laboratorio Nacional de Protección al Consumidor analizó 35 productos, de los cuales 17 son cacahuates salados y 18 japoneses. Se realizaron pruebas para verificar que la información comercial de los productos cumpliera con los requisitos establecidos en la normatividad mexicana y que el contenido neto coincidiera con lo declarado en la etiqueta.
4: También se determinó la cantidad de azúcares reductores totales y el contenido de peróxidos, que indica si el producto se ha deteriorado, afectando su sabor, olor o calidad, o si presenta tendencia a la rancidez. Además, se evaluó el contenido de grasas, proteínas y carbohidratos por cada 100 gramos de producto, así como su aporte calórico y la veracidad de las leyendas o declaraciones incluidas por los fabricantes.
1: ¿Cuáles fueron los resultados? Todos los productos cumplieron con el contenido neto que declaran en su etiqueta y con el índice de peróxido establecido.
4: Ten cuidado, algunas marcas presentaron más sodio del que declaran en su etiqueta, por lo que su información comercial no es veraz. En el caso de los cacahuates salados, esto ocurrió en las marcas First Street, Golden Hills, Golden Nuts Barcel, Great Value, Nature Sun y Sol, y entre los cacahuates japoneses en las marcas Great Value, Selecto Brand y Snack Club.
1: Se detectó que dos marcas de cacahuates salados no exhiben el sello de exceso de sodio, a pesar de que por su contenido están obligados a hacerlo, Golden Hills y Nature Sun.
4: Algunas marcas no son claras con su fecha de caducidad. En las presentaciones Selecto Brand, tanto en cacahuates salados como japoneses, se usa la leyenda fecha de consumo preferente, aunque en realidad indica la fecha de caducidad.
1: Por otro lado, el contenido nutrimental de las botanas está relacionado con el proceso de elaboración. Por ello, toma en cuenta que el contenido de proteína es mayor en los cacahuates salados y el contenido de carbohidratos es casi el doble en los japoneses respecto a los salados.
4: Presta atención, aquí van algunas recomendaciones de consumo que te ayudarán a cuidar tu salud. Evita estos productos si tienes hipertensión o problemas del corazón. No sustituyas una comida con estos productos. Son botanas, no un plato fuerte. Considera consumir cacahuates naturales o tostados. 50 gramos a la semana aportan vitaminas, minerales y reducen el riesgo de enfermedades cardíacas. Informarte es la mejor manera de disfrutar tus botanas de forma segura.
3: Revista del Consumidor.
1: Descubre más consejos y temas que te ayudarán a consumir de forma responsable e informada en la Revista del Consumidor, en su versión impresa o digital.
4: Síguenos en nuestras redes sociales. 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En Instagram estamos como arroba Revista del Consumidor MX y arroba Profeco Oficial. 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
1: Si tienes alguna queja o denuncia en contra de un proveedor de bienes o servicios, comunícate al 55 55 68 8722 y al 800 468 8722. 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Revista del Consumidor. 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
4: Gobierno de México.
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5: Un icono de la ciudad que no es reconocido oficialmente, aunque sí muy conocido por toda la gente en la zona conurbada Veracruz-Boca del Río, es el famoso Árbol del Bikini en Díaz Mirón. Un árbol que se encuentra en esta famosa avenida muy cercano a la central de autobuses del puerto de Veracruz. Al ver las formas, a algún ocurrente se le ocurrió pintarle un bikini a este madero viviente que ha sobrevivido a algunas intenciones de tala. Ahora, debido a las redes sociales, es una excelente photo opportunity para los turistas.
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5: Un icono de la ciudad que no es reconocido oficialmente, aunque sí muy conocido por toda la gente en la zona conurbada Veracruz-Boca del Río, es el famoso Árbol del Bikini en Díaz Mirón. Un árbol que se encuentra en esta famosa avenida muy cercano a la central de autobuses del puerto de Veracruz. Al ver las formas, a algún ocurrente se le ocurrió pintarle un bikini a este madero viviente que ha sobrevivido a algunas intenciones de tala. Ahora, debido a las redes sociales, es una excelente photo opportunity para los turistas.
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5: Un icono de la ciudad que no es reconocido oficialmente, aunque sí muy conocido por toda la gente en la zona conurbada Veracruz-Boca del Río, es el famoso Árbol del Bikini en Díaz Mirón. Un árbol que se encuentra en esta famosa avenida muy cercano a la central de autobuses del puerto de Veracruz. Al ver las formas, a algún ocurrente se le ocurrió pintarle un bikini a este madero viviente que ha sobrevivido a algunas intenciones de tala. Ahora, debido a las redes sociales, es una excelente photo opportunity para los turistas.
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6: Canciones que cumplen 40 años este 2026. John Mellencamp, Rob in the

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2: Lionsgate confirmó que una secuela de Michael ya está en desarrollo. Adam Fogelson adelantó que la nueva película sobre Michael Jackson podría romper el orden cronológico tradicional para explorar distintas etapas de su vida y catálogo musical, porque algunas leyendas no pueden contarse en línea recta.
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2: La película de live action de Hello Kitty ya tiene directores confirmados. David Derrick Jr. y Jonah Oshima encabezarán el proyecto que llegará a cines en 2028. La producción contará con Bo Flynn y Ramsey Naito, porque incluso los íconos más tiernos también quieren conquistar Hollywood.
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2: Ozzy Osbourne regresará como un avatar impulsado por inteligencia artificial. La familia Osbourne confirmó que el vocalista de Black Sabbath tendrá una versión digital hiperrealista desarrollada junto a Hyperreal, estudio que ya trabajó con figuras como Stan Lee y Lionel Messi. Según Jack Osbourne, el proyecto incluirá la voz, imagen y movimientos del cantante, mientras que Sharon Osbourne aseguró que los fans podrán interactuar con él y recibir respuestas, como si fuera de Ozzy. El avatar debutará este verano en pantallas interactivas en Estados Unidos y Reino Unido. La familia explicó que la intención es crear una experiencia más cercana a una actuación viva que a una simple recreación digital. Porque incluso después de su despedida, Ozzy Osbourne seguirá presente en el escenario, ahora desde el mundo digital.
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2: James Cameron quiere cambiar por completo la forma en que terminará la saga de Avatar. El director reconoció que las películas finales siguen en desarrollo, pero aseguró que deberá encontrar nuevas tecnologías para reducir costos y tiempos de producción.
3: Quiero hacerlas en la mitad del tiempo y con dos tercios del costo,
2: explicó Cameron durante una entrevista promocionando su documental sobre la gira de Billie Eilish. Aunque la franquicia sigue siendo una de las más exitosas de la historia, cada entrega ha generado menos dinero que la anterior, aumentando las dudas sobre si realmente llegarán Avatar 4 y Avatar 5. Cameron incluso bromeó con que, si las secuelas no ocurren, simplemente hará una conferencia de prensa para contar toda la historia planeada. Porque incluso en Pandora, el futuro también depende de los números.
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1: Singapur. Singapur es una ciudad-estado futurista que se ha consolidado como el puente financiero y tecnológico más limpio, verde y eficiente entre Oriente y Occidente. Destaca mundialmente por su exitosa convivencia multicultural, uniendo armónicamente a comunidades de origen chino, malayo, indio y una inmensa población de expatriados occidentales. Su arquitectura vanguardista desafía la gravedad de los icónicos invernaderos de Gardens by the Bay y el impresionante complejo Marina Bay Sands. La gastronomía singapurense es el reflejo fiel de su diversidad, combinando mercados callejeros galardonados con los restaurantes más sofisticados. Singapur es, en definitiva, el modelo global de una metrópolis sostenible, próspera y multicultural, orientada con paso firme hacia el desarrollo del mañana.
0: Territorio animal.
1: El perro. El perro es considerado, con toda justicia, el mejor amigo del ser humano debido a su lealtad incondicional, empatía profunda y una historia de domesticación que se remonta a decenas de miles de años. Descendientes directos de los lobos, estos maravillosos mamíferos han evolucionado junto a los seres humanos, adaptándose a una infinidad de tareas esenciales que van desde el pastoreo y la protección del hogar hasta el rescate en desastres y terapia emocional. Existe una asombrosa diversidad de razas, cada una con características físicas y temperamentos únicos, pero todas comparten la capacidad innata de comprender las emociones humanas y comunicarse fluidamente a través de sus gestos y ladridos. Poseedores de un sentido del olfato verdaderamente prodigioso, los perros no solo brindan compañía incomparable en el día a día, sino que se convierten en miembros indispensables de la familia.
0: Explorando la naturaleza.
2: Playa de los Huevos de Dragón, Nueva Zelanda. La playa de Kuekohe es mundialmente famosa por las esferas de piedra gigantes que descansan sobre su arena, conocidas como las Mueraki Boulders. Según las leyendas maoríes, estas estructuras perfectas son los restos de canastas de comida que naufragaron de una canoa ancestral. Científicamente, son concreciones calcáreas formadas en el fondo marino hace 60 millones de años que la erosión costera ha dejado al descubierto. Su apariencia de huevos de dragón gigantescos otorga al paisaje playero un misticismo primitivo e inolvidable.

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0: caminando por México.
1: Creel Chihuahua. Ubicado en las tierras altas de la Sierra Tarahumara, este pueblo es la puerta de entrada principal a las majestuosas barrancas del Cobre. Rodeado de imponentes bosques de pinos, misteriosas formaciones rocosas y hermosas cascadas, es el lugar ancestral de la comunidad Rarámuri. Su estación del tren Chepe añade un encanto nostálgico ideal para la aventura alpina.
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3: Cuida lo que comes.
4: Ensalada fresca de atún. Mezcla una lata de atún en agua con cubos de pepino, jitomate, hojas de espinaca y cilantro picado. Adereza únicamente con limón y sal de mar. Esta opción es rápida, económica, refrescante y aporta proteínas de excelente calidad.
5: Lo que no sabías.
6: El sol representa el 99% de toda la masa total que existe en nuestro sistema solar actualmente.
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6: La letra J es la única que no aparece en ningún elemento de la tabla periódica de la química moderna.

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1: La importancia del saber.
2: Los humanos nacen con 300 huesos, pero de adultos solo tenemos 206 porque muchos de ellos se fusionan naturalmente.
1: Información sorprendente.
2: Los astronautas no pueden eructar en el espacio porque no hay gravedad para separar el líquido del gas en el estómago.
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2: El primer animal en órbita espacial fue la perra Laika, lanzada por la Unión Soviética en 1957.
1: Fórmula del conocimiento.
2: Las ratas se ríen cuando les hacen cosquillas, aunque emiten sonidos de alta frecuencia que el oído humano no puede escuchar sin equipos especiales.
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1: El apunte del día.
4: La cordillera de los Andes es la cadena montañosa continental más larga de la Tierra, cruzando 7 países de Sudamérica.
1: Territorio animal.
4: El guacamayo rojo. Estas majestuosas aves surcan los cielos de la selva tropical, llamando la atención por su plumaje escarlata brillante. Son animales monógamos que forman parejas para toda la vida, anidando en los huecos de los árboles más altos y robustos.

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1: París, Francia. París, la célebre ciudad de la luz, es un faro global de elegancia, arte, intelecto y romanticismo que ha cautivado a viajeros durante siglos. Sus amplios bulevares y la majestuosa Torre Eiffel enmarcan una urbe que es sinónimo de alta costura, diseño vanguardista y alta cocina sofisticada. Más allá de su innegable herencia histórica, el París contemporáneo es un crisol multicultural sumamente diverso, donde comunidades de origen africano, asiático y árabe aportan dinamismo a barrios bohemios como el Belleville y Montmartre. Sus museos de clase mundial como el Louvre y sus icónicos cafés a la orilla del Sena siguen siendo el punto de encuentro de artistas, pensadores y estudiantes internacionales, consolidando su estatus como una de las metrópolis más influyentes del planeta.
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2: Playa de las Catedrales, España. Ubicada en la costa de Galicia, el verdadero nombre de este monumento natural es Playa de las Aguas Santas. Su fama global proviene de las impresionantes formaciones rocosas esculpidas por el mar Cantábrico a lo largo de los siglos. Durante la marea baja, los visitantes pueden caminar bajo monumentales arcos de piedra y explorar cuevas marinas que recuerdan a la arquitectura gótica de una catedral. Es un paisaje dinámico y exótico que cambia por completo en cuestión de horas según suba el mar.
0: Territorio animal.
1: El hámster. El hámster es uno de los roedores domésticos más queridos y la opción predilecta para introducir a los niños en la responsabilidad de cuidar una mascota. Estos pequeños animales nativos de regiones semidesérticas destacan por ser criaturas predominantemente nocturnas, lo que significa que concentran toda su energía, juegos y actividades de exploración durante las horas de la noche. Son famosos por sus abultados sabazones, las bolsas en las mejillas que usan para transportar alimento con gracia hacia sus nidos. Requieren una jaula bien acondicionada con túneles y, muy especialmente, una rueda de ejercicio, donde puedan correr kilómetros para mantenerse saludables y liberar el estrés. Aunque son animales solitarios que prefieren vivir sin otros de su especie, desarrollan un vínculo muy cercano con sus dueños mediante la interacción diaria y el manejo suave.
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2: Pátzcuaro, Michoacán. Bordeando su célebre lago, este encantador rincón michoacano destaca por sus plazas empedradas, casas de fachadas blancas y tejados de barro. Posee una profunda herencia purépecha que se manifiesta en sus coloridas artesanías y rica gastronomía tradicional. Durante la Noche de Muertos, el pueblo y la isla de Janitzio se iluminan con velas, creando un espectáculo ritual conmovedor.
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0: Cuida lo que comes.
1: Fajitas de res con champiñones. Cocina tiras finas de bistec de res magra con una cantidad generosa de champiñones rebanados y cebolla. Sazona con pimienta y una pizca de sal. Es un plato proteico delicioso que no requiere grasas añadidas para destacar.
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2: Las cebras tienen rayas para confundir a los insectos, ya que este patrón visual dificulta el aterrizaje de las moscas.
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1: El corazón de un camarón se encuentra ubicado en su cabeza, cerca de su sistema digestivo y otros órganos vitales.
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1: Los escorpiones brillan bajo la luz ultravioleta debido a una proteína especial presente en su exoesqueleto que los hace visibles.
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2: El cerebro humano genera más electricidad en un día que todos los teléfonos móviles del mundo juntos actualmente en funcionamiento.
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2: Los perros tienen 3 párpados en cada ojo para proteger y mantener lubricada la superficie de su córnea constantemente.
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1: Playa de Arena Rosa, Bahamas. Ubicada en la isla Harbour, esta playa parece salida de un cuento de hadas debido al color rosa pálido de su arena. Este fenómeno óptico tan singular es el resultado de la mezcla de la arena blanca convencional con los restos pulverizados de millones de foraminíferos, unos minúsculos organismos marinos de caparazón rojizo que habitan en los arrecifes de coral cercanos. Con sus aguas tranquilas y cálidas, este destino caribeño ofrece un paisaje visualmente idílico, exótico y sumamente fotogénico para los viajeros.

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1: Creel Chihuahua. Ubicado en las tierras altas de la Sierra Tarahumara, este pueblo es la puerta de entrada principal a las majestuosas barrancas del Cobre. Rodeado de imponentes bosques de pinos, misteriosas formaciones rocosas y hermosas cascadas, es el hogar ancestral de la comunidad Rarámuri. Su estación del tren Chepe añade un encanto nostálgico ideal para la aventura alpina.
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1: La bandera de Dinamarca es la más antigua del mundo, que todavía se utiliza por una nación soberana e independiente.

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1: Playa de las Cuevas de Benajil, Portugal. Esta playa exótica se encuentra escondida dentro de una colosal cueva marina en la región de Algarve. La erosión del viento y el agua esculpió una impresionante cavidad de piedra caliza que posee una abertura circular en el techo, permitiendo que la luz del sol entre e ilumine la arena dorada del interior. El acceso a este santuario natural se realiza únicamente por vía marítima, ya sea nadando, en kayak o en barco, ofreciendo un refugio de paz verdaderamente espectacular y secreto.

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2: Versalles, 1995. En los estudios donde una vez grabaron los grandes de la chanson francesa, dos chicos que crecieron obsesionados con los sintetizadores vintage están creando algo que el mundo aún no sabe que necesita: electrónica para enamorarse. Nicolas y Jean Benoit se conocieron en el instituto, unidos por una obsesión compartida: los sonidos espaciales de los 70. Mientras sus contemporáneos hacían música para clubs, ellos querían hacer música para planetarios. El proceso era casi artesanal. Grababan cada sintetizador por separado, como si fuera un instrumento solista. Después, en la mezcla, creaban paisajes sonoros que parecían venir de una película de ciencia ficción dirigida por un poeta. Cuando Virgin Music escuchó las primeras maquetas, no sabían cómo categorizarlo. ¿Era ambient? ¿Era pop? ¿Era música del futuro? La respuesta era sí a todo. All I need's place to find. Moon Safari se convirtió en la banda sonora involuntaria de aeropuertos, cafés, atardeceres urbanos y primeras citas. Air había logrado algo casi imposible: hacer música electrónica que sonaba humana. Música del futuro que nos hacía sentir nostálgicos. A más de 20 años, el dúo francés aterrizó en el Auditorio Nacional de la Ciudad de México para tocar íntegro este álbum que definió una época.
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2: Nueva York, Estados Unidos. Nueva York es el epicentro cosmopolita por excelencia y la capital cultural del mundo moderno. Conocida como la Gran Manzana, esta metrópolis congrega a millones de habitantes de todos los rincones del planeta, quienes hablan más de 800 idiomas en sus 5 vibrantes distritos. Caminar por sus calles es realizar un viaje global ininterrumpido. Desde los imponentes rascacielos de Manhattan y las deslumbrantes luces de Times Square, hasta la riqueza comunitaria de sus barrios históricos como Chinatown y Little Italy. Nueva York dicta las tendencias globales en finanzas, arte, moda y gastronomía, gracias a una energía inigualable que nunca duerme. Es un crisol de culturas, donde la diversidad no solo coexiste, sino que define la identidad misma de una ciudad que constantemente se reinventa y da la bienvenida al futuro.
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2: El hurón. El hurón es un mamífero doméstico sumamente enérgico, inteligente y divertido, que ha ganado una inmensa popularidad entre quienes buscan una mascota activa y fuera de lo común. Pertenecientes a la familia de los mustélidos, estos animales poseen un cuerpo alargado y flexible que les permite deslizarse por cualquier rincón, motivados por una curiosidad insaciable que los lleva a explorar y robar pequeños objetos para esconderlos en sus refugios secretos. Los hurones duermen muchas horas al día, pero cuando están despiertos, despliegan una energía desbordante, disfrutando de juegos interactivos y piruetas cómicas que garantizan risas continuas a sus dueños. Son animales muy sociables, que requieren tiempo fuera de su jaula para ejercitarse y convivir con la familia, respondiendo al cariño con una lealtad y un afecto sumamente sorprendentes y gratificantes.

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1: Cuida lo que comes.
2: Pechuga de pollo a limón. Cocina una pechuga a la plancha sazonada con finas hierbas, ajo y abundante jugo de limón fresco. Acompáñala con una guarnición de espárragos tiernos al vapor. Es una comida alta en proteínas magras, ligera, saciante y deliciosa.
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3: La lengua de la ballena azul pesa lo mismo que un elefante africano adulto, siendo el músculo más grande conocido.

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1: Caminando por México.
2: Orizaba, Veracruz. Custodiado por el majestuoso e imponente Pico de Orizaba, este pueblo mágico combina una arquitectura señorial con una naturaleza desbordante. Su teleférico, el paseo del río con su reserva natural y el clima templado convierten a esta urbe en una joya veracruzana.
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3: Los hipopótamos sudan una sustancia roja que actúa como protector solar natural y desinfectante para su piel.

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2: Septiembre de 2006. Mientras en Estados Unidos seguían siendo una banda alternativa de culto, en Reino Unido, Caesar Sisters ya era un fenómeno masivo. Y con Tada querían hacerlo todavía más grande. Para lograrlo, llamaron a Elton John. Sí, Elton ayudó a escribir I Don't Feel Like Dancing. El resultado fue disco, glam y pop puro. Irónico, porque una canción sobre no querer bailar terminó sonando en todas las pistas del planeta.

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7: Christopher Nolan confesó que todavía no tiene smartphone ni correo electrónico. Durante 60 Minutes, el director de The Odyssey aseguró que nunca se interesó por ese tipo de comunicación, aunque admitió que los códigos QR han complicado su vida cotidiana, porque incluso en plena era digital, todavía hay quienes prefieren vivir desconectados.
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7: Mucho antes del MCU, Marvel ya experimentaba con historias bastante extrañas, incluyendo una película animada sobre Frankenstein producida junto a Toy Animation. La cinta Frankenstein, Legend of Terror, será restaurada en 4K y relanzada por Def Crocodile, después de permanecer prácticamente perdida durante décadas. Dirigida por Toyo Ashida, conocido por Vampire Hunter D, la película presenta una versión mucho más oscura, violenta y trágica del monstruo clásico. El relanzamiento también revive una etapa poco conocida de Marvel, donde Frankenstein llegó incluso a cruzarse con Spider-Man y los X-Men. Porque antes de los superhéroes millonarios, Marvel también apostaba por el horror más extraño y experimental.
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8: Las secuoyas rojas son los seres vivos más altos del planeta, alcanzando dimensiones monumentales en las costas de California. Su corteza gruesa las protege del fuego, permitiéndoles vivir milenios. Estos gigantes no solo capturan cantidades masivas de carbono, sino que crean ecosistemas verticales donde habitan especies únicas. Son monumentos naturales que nos conectan con la prehistoria y la majestuosidad terrestre.
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3: Taxco Guerrero. Construido de forma caprichosa sobre las laderas de la montaña, este pueblo es mundialmente reconocido por su profunda tradición platera. Sus estrechas calles empedradas y la majestuosa iglesia de Santa Prisca crean un paisaje urbano colonial único. Recorrer sus platerías artesanales y subir a sus miradores regala postales inolvidables llenas de historia viva.
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3: El chocolate puede matar a los perros porque contiene teobromina, sustancia que afecta a su corazón y su sistema nervioso.
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7: La Red por los Derechos de la Infancia reportó que en el país durante los primeros 6 meses del año, 17.511 menores de entre 0 y 17 años de edad fueron víctimas de delitos sexuales como violación, abuso, acoso y hostigamiento. La jefa de gobierno, Clara Brugada, entregó más de 3.500 apoyos a través del programa Mejoramiento de Vivienda con una inversión de 525 millones de pesos en beneficio de 11.000 capitalinos de las 16 alcaldías. Brugada Molina señaló que este programa busca que más familias de la ciudad aseguren su patrimonio. El sistema de transporte colectivo Metro informó que a través del programa Salvemos Vidas, en lo que va del año 2026, se han realizado 46 intervenciones exitosas para prevenir suicidios. Informó Itzel Vanegas, más detalles en radioformula.mx.
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12: El planeta de los simios entra en una nueva etapa. Disney decidió abandonar los planes de continuación de la historia reciente y reiniciar por completo la saga con una nueva versión encabezada por Matt Sackman y Joss Whedon. Noah y May quedarán fuera mientras la franquicia busca reconectar con el público desde cero. Porque al final, reiniciar una historia no es empezar de nuevo.
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12: Questlove finalmente reveló el verdadero origen de September, uno de los himnos más famosos de Earth, Wind & Fire. Durante una aparición en The Tonight Show con Jimmy Fallon, Questlove explicó que la canción estaba inspirada en un momento muy personal para Maurice White. Según contó el hijo del líder de la banda,

0: surgió mientras Questlove promocionaba su nuevo documental Earth, Wind and Fire to be Celestial versus That's the Weight of the World, que llegará a IMAX el 7 de junio. Porque detrás de algunas canciones eternas, también existen historias profundamente personales.
1: Territorio Animal.
2: La rana flecha azul. Este diminuto y exótico anfibio posee una piel de color azul brillante que advierte a los depredadores sobre su potente veneno letal. Los indígenas locales utilizaban históricamente sus secreciones para impregnar las puntas de sus flechas de caza.
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0: James Cameron quiere cambiar por completo la forma en que terminará la saga de Avatar. El director reconoció que las películas finales siguen en desarrollo, pero aseguró que deberá encontrar nuevas tecnologías para reducir costos y tiempos de producción.
4: Quiero hacerlas en la mitad del tiempo y con 2/3 del costo,
0: explicó Cameron durante una entrevista promocionando su documental sobre la gira de Billie Eilish. Aunque la franquicia sigue siendo una de las más exitosas de la historia, cada entrega ha generado menos dinero que la anterior, aumentando las dudas sobre si realmente llegarán Avatar 4 y Avatar 5. Cameron incluso bromeó con que, si las secuelas no ocurren, simplemente hará una conferencia de prensa para contar toda la historia planeada. Porque incluso en Pandora, el futuro también depende de los números.

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11: Questlove finalmente reveló el verdadero origen de September, uno de los himnos más famosos de Earth, Wind & Fire. Durante una aparición en The Tonight Show con Jimmy Fallon, Questlove explicó que la canción estaba inspirada en un momento muy personal para Maurice White. Según contó el hijo del líder de la banda, debió

anécdota surgió mientras Questlove promocionaba su nuevo documental Earth, Wind and Fire to be Celestial versus That's the Weight of the World, que llegará a IMAX el 7 de junio. Porque detrás de algunas canciones eternas también existen historias profundamente personales.

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1: Las mariposas saborean la comida utilizando receptores químicos ubicados en sus patas antes de decidir poner sus huevos allí mismo.
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1: La orina de los gatos brilla bajo la luz ultravioleta debido a los componentes químicos específicos que contiene su cuerpo.
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1: Famoso por su espectacular cambio de color en otoño, el arce es un árbol emblemático de las zonas templadas. Además de su valor ornamental, algunas especies proporcionan savia para producir el famoso jarabe de arce. Su madera es muy apreciada en la fabricación de instrumentos musicales y muebles finos. Representan la belleza estacional y el equilibrio térmico de los bosques.
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1: Rusia tiene una superficie mayor que el planeta enano Plutón, demostrando la enorme extensión territorial del país más grande.
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5: La Organización Internacional del Trabajo informó que el fenómeno de El Niño no solo provocará climas extremos en América Latina, sino que también amenaza con reducir empleos y empeorar las condiciones laborales, ya que afectará a diversos sectores como la agricultura y la pesca. El gobierno federal hizo entrega de la beca Rita Cetina, la cual beneficiará a casi 15 millones de estudiantes de educación básica, cuya inversión supera los 62 mil millones de pesos y servirá para la compra de útiles escolares y uniformes. El Partido Verde Ecologista alertó sobre los riesgos de la caída de basura espacial de SpaceX en las costas de Tamaulipas. El Instituto Político recordó su iniciativa para considerar graves los delitos ambientales. Advirtió que este problema amenaza la seguridad nacional y especies protegidas como tortugas y delfines.
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7: Quinta Brunson desarrollará y protagonizará una película inspirada en Betty Boop. Proyecto junto a Fleischer Studios buscará reinterpretar al personaje desde una mirada moderna, explorando también la relación entre Max Fleischer y su creación. Porque algunos íconos animados siempre encuentran la forma de reinventarse.
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7: Ozzy Osbourne regresará como un avatar impulsado por inteligencia artificial. La familia Osbourne confirmó que el vocalista de Black Sabbath tendrá una versión digital hiperrealista desarrollada junto a Hyperreal, estudio que ya trabajó con figuras como Stan Lee y Lionel Messi. Según Jack Osbourne, el proyecto incluirá la voz, imagen y movimientos del cantante, mientras que Sharon Osbourne aseguró que los fans podrán interactuar con él y recibir respuestas, como si fuera de Ozzy. El avatar debutará este verano en pantallas interactivas en Estados Unidos y Reino Unido. La familia explicó que la intención es crear una experiencia más cercana a una actuación viva que a una simple recreación digital. Porque incluso después de su despedida, Ozzy Osbourne seguirá presente en el escenario, ahora desde el mundo digital.

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8: La sátira de The Voice vuelve a encender redes. La cuenta de Back International anunció que hacer memes de Homelander será crimen. El mensaje en tono irónico refleja el poder del mensaje y su paranoia. La nueva temporada ya está en emisión, porque en este universo, hasta el humor puede ser castigado.

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7: Las ratas se ríen cuando les hacen cosquillas, aunque emiten sonidos de alta frecuencia que el oído humano no puede escuchar sin equipos especiales.
6: Aprendamos juntos.
8: El perfume original se diseñó para ocultar los malos olores corporales en épocas donde la higiene diaria no era común.
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8: Fajitas de res con champiñones. Cocina tiras finas de bistec de res magra con una cantidad generosa de champiñones rebanados y cebolla. Sazona con pimienta y una pizca de sal. Es un plato proteico delicioso que no requiere grasas añadidas para destacar.
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3: Las uñas de las manos crecen 4 veces más rápido que las uñas de los pies en el cuerpo humano.
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9: Durante la entrega del programa Pensión Mujeres Bienestar en Naucalpan, Estado de México, la presidenta Claudia Sheinbaum anunció la construcción de la línea 3 del Maxicable en este municipio, así como la reconstrucción de 9 kilómetros de la vía Gustavo Vaz. La Fiscalía de Baja California dio a conocer que fue desarticulada en Tecate una célula del Cártel Jalisco Nueva Generación vinculada a 7 ataques armados. Durante el operativo se detuvo al presunto líder de la banda, Yael N., alias El Bolas. La Fiscalía de Nueva Jersey, Estados Unidos, informó que se encuentran investigando presuntas violaciones a los derechos civiles en el centro de detención migratoria de Delaney Hall. Esto tras confirmarse la muerte de 3 extranjeros en menos de un año en el centro. Informó Itzel Vanegas. 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
2: Diciembre de 2006. Después de reinventarse como estrella pop con Holla Back Girl y Love Angel Music Baby, Gwen Stefani regresó más.

presión era enorme. Su primer álbum había sido un fenómeno global y ahora necesitaba repetirlo. Wind It Up mezcló hip hop, pop y hasta referencias de The Sound of Music. ¿Extraño? Sí. Pero totalmente Wham. Y entonces llegó The Sweet Escape junto a Akon y explotó en todo el mundo. Después, Four in the Morning mostró una versión más vulnerable.

Y Now That You Got It mantuvo viva la energía pop del disco. Puede que no haya superado su debut solista, pero The Sweet Escape confirmó que Gwen Stefani sabía exactamente cómo.

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10: Questlove finalmente reveló el verdadero origen de September, uno de los himnos más famosos de Earth, Wind & Fire. Durante una aparición en The Tonight Show con Jimmy Fallon, Questlove explicó que la canción estaba inspirada en un momento muy personal para Maurice White. Según contó, el hijo del líder de la banda debía nacer el 21 de septiembre y la canción celebraba precisamente esa noticia. Aunque el bebé nació antes de tiempo, decidieron conservar la fecha dentro del tema. La anécdota surgió mientras Questlove promocionaba su nuevo documental Earth, Wind & Fire to be Celestial versus That's the Weight of the World, que llegará a IMAX el 7 de junio. Porque detrás de algunas canciones eternas también existen historias profundamente personales.
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Just Like Fred Astaire, James, se queda. 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
4: Nueva York, Estados Unidos. Nueva York es el epicentro cosmopolita por excelencia y la capital cultural del mundo moderno. Conocida como la Gran Manzana, esta metrópolis congrega a millones de habitantes de todos los rincones del planeta, quienes hablan más de 800 idiomas en sus 5 vibrantes distritos. Caminar por sus calles es realizar un viaje global ininterrumpido. Desde los imponentes rascacielos de Manhattan y las deslumbrantes luces de Times Square, hasta la riqueza comunitaria de sus barrios históricos como Chinatown y Little Italy. Nueva York dicta las tendencias globales en finanzas, arte, moda y gastronomía, gracias a una energía inigualable que nunca duerme. Es un crisol de culturas, donde la diversidad no solo coexiste, sino que define la identidad misma de una ciudad que constantemente se reinventa y da la bienvenida al futuro.
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1: Creel, Chihuahua. Ubicado en las tierras altas de la Sierra Tarahumara, este pueblo es la puerta de entrada principal a las majestuosas barrancas del Cobre. Rodeado de imponentes bosques de pinos, misteriosas formaciones rocosas y hermosas cascadas, es el lugar ancestral de la comunidad Rarámuri. Su estación del tren Chepe añade un encanto nostálgico ideal para la aventura alpina.
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6: La selección mexicana sub-20 logró su boleto a los Juegos Olímpicos después de vencer 2-1 a Canadá en el Estadio Banorte con goles de Cristóbal Alfaro y Hugo Camberos. El tricolor enfrentará el domingo a Estados Unidos por el título del torneo de la CONCACAF. Ambos equipos también aseguraron su clasificación a la Copa del Mundo de la categoría el próximo año. Y al respecto dijo Artemio Olvera, portero azteca.
7: No hay que relajarse para nada, ¿no? Ahora sí que los objetivos que tenemos es... uno, el pase al Mundial, otro, el pase a los Olímpicos, pero el más importante, levantar la copa, ¿no? Entonces, ahorita, nada de relajación, al contrario, es trabajar más y prepararnos para el domingo.
6: Informó Alberto Campos. 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
9: Mucho antes del MCU, Marvel ya experimentaba con historias bastante extrañas, incluyendo una película animada sobre Frankenstein producida junto a Toy Animation. La cinta Frankenstein, Legend of Terror, será restaurada en 4K y relanzada por Def Crocodile, después de permanecer prácticamente perdida durante décadas. Dirigida por Toyo Ashida, conocido por Vampire Hunter D, la película presenta una versión mucho más oscura, violenta y trágica del monstruo clásico. El relanzamiento también revive una etapa poco conocida de Marvel, donde Frankenstein llegó incluso a cruzarse con Spider-Man y los X-Men. Porque antes de los superhéroes millonarios, Marvel también apostaba por el horror más extraño y experimental.
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9: Christopher Nolan confesó que todavía no tiene smartphone ni correo electrónico. Durante 60 Minutes, el director de The Odyssey aseguró que nunca se interesó por ese tipo de comunicación, aunque admitió que los códigos QR han complicado su vida cotidiana, porque incluso en plena era digital, todavía hay quienes prefieren vivir desconectados.

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9: Puede que la hayas visto recientemente en Helio, una vieja sonda flotando sola en el espacio profundo. Pero lo más increíble es que algo muy parecido exista de verdad. Voyager 1, lanzada por NASA en 1977, alcanzará en 2026 una distancia tan extrema que cualquier mensaje enviado desde la Tierra tardará un día entero en llegar y otro más en regresar. La nave ya viaja fuera de la heliosfera y sigue enviando datos desde el espacio interestelar, aunque cada vez con menos energía y una señal increíblemente débil. Hoy, Voyager ya no explora planetas.
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9: Mucho antes del MCU, Marvel ya experimentaba con historias bastante extrañas, incluyendo una película animada sobre Frankenstein producida junto a Toy Animation. La cinta Frankenstein, Legend of Terror, será restaurada en 4K y relanzada por Def Crocodile, después de permanecer prácticamente perdida durante décadas. Dirigida por Toyo Ashida, conocido por Vampire Hunter D, la película presenta una versión mucho más oscura, violenta y trágica del monstruo clásico. El relanzamiento también revive una etapa poco conocida de Marvel, donde Frankenstein llegó incluso a cruzarse con Spider-Man y los X-Men. Porque antes de los superhéroes millonarios, Marvel también apostaba por el horror más extraño y experimental.

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2: Conocido como el árbol de la vida, el baobab es un gigante africano capaz de almacenar miles de litros de agua en su tronco hinchado. Esta adaptación le permite sobrevivir en zonas áridas extremas. Sus frutos son nutritivos y sus troncos huecos sirven de refugio. Son ejemplares milenarios que representan la resiliencia de la naturaleza ante el cambio climático global.
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2: La cotorra del sol. Esta pequeña ave destaca por sus vibrantes tonos amarillos, naranjas y verdes. Viven en bandadas sumamente ruidosas y coordinadas, alimentándose principalmente de semillas, frutas frescas y brotes tiernos de plantas.
1: Información sorprendente.
3: Los pingüinos le proponen matrimonio a sus parejas entregándoles una piedra perfectamente circular que encuentran en las playas de hielo.
1: La importancia del saber.
3: La bandera de Dinamarca es la más antigua del mundo. Tiene más de 800 años y todavía se encuentra en uso.
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2: Rusia tiene una superficie mayor que el planeta enano Plutón, demostrando la enorme extensión territorial del país más grande.
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2: Las uñas de las manos crecen 4 veces más rápido que las uñas de los pies en el cuerpo humano.
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5: Autoridades de la Ciudad de México informaron que la noche del viernes las lluvias superaron los 16.9 millones de metros cúbicos. Las alcaldías Magdalena Contreras y Tlalpan fueron las más afectadas. Ante esto, fue activado el Plan Tlaloque 2.0 para la atención de afectaciones derivadas a las lluvias intensas. La Fiscalía de Tamaulipas informó que Jorge N., director de la Academia Militarizada Duenitz, donde falleció Dafne en un curso de verano, enfrenta una segunda orden de aprehensión por el presunto delito de abuso contra una menor de edad ocurrido hace más de 20 años. Autoridades de Morelos dieron a conocer que la Fiscalía del Estado realiza la investigación para deslindar responsabilidades por los hechos ocasionados por la explosión de una pipa de gas LP. Detallaron que por el momento no pueden hacer ningún señalamiento en contra del conductor de la pipa.
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1: No tires tanto de la cuerda, porque a muchas mujeres les gustaría que Fernando se ocupara de ellas.
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13: Questlove finalmente reveló el verdadero origen de September, uno de los himnos más famosos de Earth, Wind and Fire. Durante una aparición en The Tonight Show con Jimmy Fallon, Questlove explicó que la canción estaba inspirada en un momento muy personal para Maurice White. Según contó, el hijo del líder de la banda debía nacer

0: inició mientras Questlove promocionaba su nuevo documental Earth, Wind and Fire to be Celestial versus That's the Weight of the World, que llegará a IMAX el 7 de junio. Porque detrás de algunas canciones eternas también existen historias profundamente personales.
1: Cuida lo que comes.
2: Crema ligera de calabacita. Licúa calabacitas cocidas con un toque de caldo de verduras y una cucharada de yogur griego sin grasa para darle cremosidad. Sírvela caliente con pimienta negra molida. Una entrada suave, nutritiva, baja en calorías y sumamente reconfortante.
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0: Mel Gibson reveló el primer vistazo oficial de La Resurrección de Cristo y confirmó que ambas partes de la épica Biblia cambiarán sus fechas de estreno. La primera película llegará el 6 de mayo de 2027, mientras que la segunda se moverá hasta mayo de 2028. Gibson aseguró que el rodaje ya concluyó y que el resultado quedó exactamente como lo imaginó. La historia continuará directamente después de The Passion of Christ, cinta que se convirtió en uno de los mayores fenómenos comerciales del cine moderno. Además, el director adelantó que esta nueva etapa será mucho más ambiciosa y experimental a nivel visual y narrativo. Porque después de más de 20 años, Mel Gibson finalmente está listo para regresar a la película que cambió su carrera para siempre.
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1: 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Octubre de 2006. Después de conquistar al mundo con Hot Fuzz y Mr. Brightside, The Killers tenía una decisión difícil: repetir la fórmula o arriesgarlo todo. Eligieron lo segundo. Brandon Flowers dejó atrás el glamour británico de Las Vegas y miró hacia el corazón de Estados Unidos. Born to Run, Bruce Springsteen y el rock de carretera se volvieron parte del ADN del álbum. Y entonces apareció When You Were Young. Un himno gigantesco que cambió todo. Bones mantuvo el dramatismo teatral de la banda. El video dirigido por Tim Burton llevó el sencillo a un nivel visual cinematográfico sin precedentes. Pero Read My Mind terminó convirtiéndose en el corazón emocional del disco, y para muchos fans es la mejor canción que The Killers ha grabado.

0: Sam's Town dividió la crítica cuando salió, pero con el tiempo se convirtió en el álbum donde The Killers dejó de perseguir hits y empezó a construir legado.
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9: Joe Cocker, You Can Leave Your Hat On.

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1: The Pokémon Company anunció que comenzará a usar verificación de identidad mediante la tarjeta My Number para ciertas loterías y eventos oficiales de Pokémon Trading Card Game en Japón a partir de agosto de 2026. La medida busca frenar bots, cuentas múltiples y revendedores que desde 2020 han complicado enormemente el acceso a productos para jugadores reales y coleccionistas. El sistema utilizará smartphones para leer el chip IC de la tarjeta y autenticar la identidad vinculada a Players Club, aunque la compañía aseguró que no almacenaría información personal sensible. Si bien no eliminará completamente la reventa, sí promete hacer los sorteos mucho más justos dentro de uno de los mercados coleccionables más caóticos del mundo. Porque hoy, en Pokémon, la batalla más complicada ocurre antes de abrir el primer sobre.
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3: La orina de los gatos brilla bajo la luz ultravioleta debido a los componentes químicos específicos que contiene su cuerpo.
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3: Considerada un árbol sagrado por los antiguos mayas, la ceiba es un gigante de las selvas tropicales americanas. Sus ramas se extienden hacia el cielo, formando una sombrilla natural que protege el sotobosque. De sus semillas se extrae el capoc, una fibra ligera utilizada en textiles. Es un símbolo de conexión entre el cielo, la tierra y el inframundo.
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4: Venus es el único planeta del sistema solar que gira en sentido horario, al contrario que la mayoría de los planetas.
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5: El salto ecuestre mexicano sigue conquistando la 25ª edición de los Juegos Centroamericanos y del Caribe. El binomio conformado por Escudero SDN y el mayor de caballería de Estado Mayor, Fernando Parroquín Delfín, completaron las jornadas con la puntuación más alta del certamen, alcanzando una medalla de oro más en la prueba de salto, por lo que el mayor Parroquín sumó 3 preseas doradas. El conteo final de la disciplina de ecuestres fue de 11 medallas, 6 de oro, 3 de plata y 2 de bronce. Este logro reafirma el alto nivel de adiestramiento, profesionalismo y la dedicación que caracterizan a los integrantes del Ejército, la Fuerza Aérea y la Guardia Nacional, informó Alberto Campos. 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
7: La piel chinita no necesita subtítulos.
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8: Janet Jackson, When I Think of You.

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0: Nicolas Cage reveló recientemente el consejo que David Bowie le dio sobre la reinvención personal y que sigue marcando su carrera hasta hoy. Durante una entrevista sobre Maiden, la nueva película dirigida por David O. Russell, Cage confesó sentirse inseguro al interpretar al legendario entrenador John Mayer. Entonces recordó una conversación con Bowie. Le pregunté cómo logró reinventarse tantas veces, contó. Y me respondió, nunca me sentí cómodo con nada de lo que hacía. Según Cage, esa frase lo ayudó a salir constantemente de su zona de confort y asumir personajes cada vez más arriesgados. Porque a veces, reinventarte significa nunca dejar de sentir vértigo.

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5: Las uñas de las manos crecen 4 veces más rápido que las uñas de los pies en el cuerpo humano.
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5: Las secuoyas rojas son los seres vivos más altos del planeta, alcanzando dimensiones monumentales en las costas de California. Su corteza gruesa las protege del fuego, permitiéndoles vivir milenios. Estos gigantes no solo capturan cantidades masivas de carbono, sino que crean ecosistemas verticales donde habitan especies únicas. Son monumentos naturales que nos conectan con la prehistoria y la majestuosidad terrestre.
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7: Un juez federal dio por terminado el arraigo domiciliario y ordenó el retiro del brazalete electrónico a Brenda Quevedo, quien podrá continuar su proceso penal por el secuestro y homicidio de Hugo Alberto Wallace en libertad. No obstante, el caso no ha concluido. El Partido Verde Ecologista de la Ciudad de México celebró el reconocimiento legal de la figura de persona rescatista independiente para visibilizar a quienes salvan animales callejeros. El diputado Jesús Esma destacó que la iniciativa ofrecerá capacitación y coordinación para profesionalizar su labor. El Senado de Estados Unidos confirmó el nombramiento de Todd Blanchet, ex abogado del presidente Donald Trump, como fiscal general, cargo que ocupaba desde el mes de abril de manera interina tras la destitución de Pamela Bondi. Informó Itzel Vanegas. 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
12: 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John Mellencamp, Rob in the

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2: Joe Cocker, You Can Leave Your Hat On.

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13: Quinta Brunson desarrollará y protagonizará una película inspirada en Betty Boop. Proyecto junto a Fleischer Studios buscará reinterpretar al personaje desde una mirada moderna, explorando también la relación entre Max Fleischery y su creación. Porque algunos íconos animados siempre encuentran la forma de reinventarse.

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2: Hong Kong, China. Hong Kong es una deslumbrante y densa metrópolis vertical donde la energía milenaria del sur de China choca de manera electrizante con la herencia colonial e institucional británica. Como uno de los centros financieros más dinámicos de Asia, su espectacular horizonte de rascacielos se eleva entre el mar y verdes montañas, creando un paisaje visualmente inolvidable. La ciudad funciona bajo el concepto de una doble identidad, donde los mercados tradicionales de medicina china y los templos aromáticos coexisten con centros comerciales de ultralujo y sedes bancarias internacionales. Su población flotante de expatriados y comerciantes de todas las nacionalidades interactúa diariamente en el puerto de Victoria, manteniendo Hong Kong como un portal cosmopolita indispensable, vibrante, rápido y comercial para el comercio global actual.
1: Información sorprendente.
3: Los astronautas no pueden eructar en el espacio porque no hay gravedad para separar el líquido del gas en el estómago.
1: Caminando por México.
4: Bernal, Querétaro. Este pintoresco y tranquilo pueblo colonial está custodiado por la Peña de Bernal, el tercer monolito de piedra más grande del planeta Tierra. Sus calles coloridas invitan a caminar con calma, disfrutar de sus famosas gorditas de maíz quebrado y adquirir hermosas artesanías de lana. Es un destino cargado de energía positiva, misticismo, buen vino y paisajes desérticos espectaculares.
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6: La Comisión Nacional de Honor y Justicia de Morena suspendió temporalmente los derechos partidistas de las diputadas de Puebla Nayeli Salvatori y Graciela Palomares, quienes son señaladas de discriminación contra adultos mayores. El presidente municipal de Morelia, Michoacán, Alfonso Martínez, confirmó el asesinato por parte de un grupo de hombres armados del jefe de la tenencia de Santiago Udameo, Arturo Herrera. El IMSS en Tamaulipas informó que brinda atención médica a una menor de 11 años con 5 meses de embarazo. El caso también está siendo investigado por las autoridades. De acuerdo con el Consejo Nacional de Población, durante 2025 se registraron 7.887 partos en niñas de 10 a 14 años en el país. Informó Itzel Vanegas. 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
9: Amazon MGM Studios confirmó que la esperada versión live action de Voltron, Defender of the Universe, no llegará a los cines y debutará directamente en Prime Video. La película, dirigida por Russell Marshall Turber y protagonizada por Henry Cavill, adapta la clásica serie animada de los años 80 sobre pilotos que controlan leones robóticos capaces de combinarse en el gigante Voltron. El elenco también incluye a Sterling K. Brown, quien interpretará al villano Sargon. La decisión sorprendió a fans, especialmente porque la producción construyó enormes sets prácticos para recrear las batallas mecánicas con menos dependencia de CGI. La franquicia llevaba años atrapada en Development Hell antes de que Amazon obtuviera los derechos en 2022. Porque en Hollywood, incluso las franquicias más gigantes pueden terminar aterrizando primero en streaming.
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10: Never gonna forget the day that we almost opened up for Green Day.
9: Nimrods, la película inspirada en los primeros años de Green Day, llegará a cines de Estados Unidos el 14 de agosto. La historia sigue a tres amigos que creen haber conseguido un lugar como teloneros de la banda antes de la era de Dookie. Porque antes de convertirse en leyenda, toda banda comenzó como una aventura sobre ruedas.

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0: conectar con el público desde cero. Porque al final, reiniciar una historia no es empezar de nuevo.
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0: La sátira de The Voice vuelve a encender redes. La cuenta de Back International anunció que hacer memes de Homelander será crimen. El mensaje en tono irónico refleja el poder del mensaje y su paranoia. La nueva temporada ya está en emisión, porque en este universo, hasta el humor puede ser castigado.
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3: Las ratas se ríen cuando les hacen cosquillas, emitiendo sonidos de alta frecuencia que los humanos no pueden oír nunca.

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1: El sonido no viaja en el espacio porque no hay moléculas de aire para transmitir las vibraciones entre las estrellas.
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1: Las uñas de las manos crecen 4 veces más rápido que las uñas de los pies en el cuerpo humano.
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1: El olivo es el emblema de la paz y la base de la dieta mediterránea. Estos árboles son extremadamente resistentes a la sequía y pueden producir frutos durante siglos. El aceite extraído de sus aceitunas es valorado mundialmente por sus beneficios a la salud. Su presencia ha moldeado la economía, la historia y el pasaje de las civilizaciones antiguas hasta hoy.
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4: El embajador de Estados Unidos en México, Ron Johnson, agradeció el compromiso de la presidenta Claudia Sheinbaum y el secretario de Seguridad, Omar García Harfuch, para reforzar la seguridad en el estado de Michoacán con el objetivo de reanudar las actividades del gobierno de su país en la entidad y la exportación de aguacate. La Fiscalía General de la República detuvo a Guadalupe N., apoderada legal de una empresa vinculada al exgobernador de Baja California, Ernesto Rufo Appel, por su presunta participación en una red de contrabando de combustible. Con este arresto suman 9 los detenidos por el caso de huachicol fiscal. El hijo del expresidente Joe Biden, Hunter Biden, dio a conocer que el cáncer de próstata que padece el expresidente de Estados Unidos ha hecho metástasis en sus huesos, lo que es muy doloroso y muy debilitante. Esto a pesar de estar en tratamiento. Informó Itzel Vanegas. 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
3: Las ratas se ríen cuando les hacen cosquillas, emitiendo sonidos de alta frecuencia que los humanos no pueden oír nunca.
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3: Los pinos son las coníferas más extendidas del hemisferio norte, fundamentales para la industria maderera y la reforestación. Su resina y piñones son recursos valiosos, mientras que sus hojas en forma de aguja les permiten resistir climas helados. Forman bosques densos que actúan como pulmones vitales, albergando una biodiversidad inmensa y protegiendo los suelos de la erosión hídrica.
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5: En la Liga MX, Cruz Azul habría aceptado la oferta de Al Jazeera por Eric Lira en una cifra que ronda los 14 millones de dólares. Ahora la decisión de firmar con el equipo árabe es únicamente del mediocampista, que en diversas ocasiones ha señalado que su objetivo es llegar al fútbol europeo. La delegación mexicana llegó a las 400 medallas en los Juegos Centroamericanos y del Caribe, una cifra inédita en el certamen, después de que en la natación artística se ganara la presea dorada en la prueba acrobática por equipos. Así también habrá que mencionar que Laura Jiménez se colgó la medalla de bronce al cargar 110 kilogramos en levantamiento de pesas. Lionel Messi causaría baja en el juego del día de hoy entre el Inter de Miami y Monterrey por la Leagues Cup. El padre y representante del argentino falleció en la madrugada de este sábado en Rosario a los 68 años de edad.
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10: El planeta de los simios entra en una nueva etapa. Disney decidió abandonar los planes de continuación de la historia reciente y reiniciar por completo la saga con una nueva versión encabezada por Matt Sackman y Joss Whedon. Noah y May quedarán fuera mientras la franquicia busca reconectar con el público desde cero. Porque al final, reiniciar una historia no es empezar de nuevo.
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11: Canciones que cumplen 40 años este 2026. Kenny Loggins.

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8: Joe Cocker, You Can Leave Your Hat On.

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2: El planeta de los simios entra en una nueva etapa. Disney decidió abandonar los planes de continuación de la historia reciente y reiniciar por completo la saga con una nueva versión encabezada por Matt Sackman y Joss Whedon. Noah y May quedarán fuera mientras la franquicia busca reconectar con el público desde cero. Porque al final, reiniciar una historia no es empezar de nuevo.

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1: 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Septiembre de 2006. Justin Timberlake lleva 4 años lejos de la música después de Justified. Mientras el mundo todavía lo veía como el ex de NSYNC, él regresó con una misión mucho más ambiciosa: reinventar el pop.

junto a Timbaland creó un sonido futurista, agresivo y completamente distinto al pop de la época. Y entonces llegó Sexy Back, sencillo destinado a las pistas de baile del mundo. Es minimalista, electrónico, extraño. Tan extraño que terminó cambiando el sonido del Top 40.

0: Luego, What Goes Around Comes Around llevó el drama pop a otro nivel. Y Summer Love convirtió el álbum en una máquina de hits. Cuatro sencillos, cuatro golpes directos a la radio mundial. Future Sex, Love Sounds, no solo convirtió a Justin Timberlake en solista, le enseñó al pop cómo sonar en el futuro antes de que el futuro llegara.
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2: Las uñas de las manos crecen 4 veces más rápido que las uñas de los pies en el cuerpo humano.
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3: Sydney, Australia. Sydney combina de manera perfecta el dinamismo económico de una gran metrópolis financiera con un estilo de vida relajado, soleado y profundamente conectado con la naturaleza. Esta joya de Oceanía da la bienvenida a millones de inmigrantes y estudiantes de todas las nacionalidades, atraídos por su excelente calidad de vida y su vibrante mercado laboral. El puerto de la ciudad es su corazón geográfico y visual, enmarcado por la icónica y majestuosa Ópera de Sydney y el imponente Puente de la Bahía. Sus concurridas playas urbanas, como Bondi Beach, fomentan una cultura del bienestar y el deporte al aire libre que define el día a día de sus habitantes. Sydney es un destino cosmopolita tolerante, moderno, ecológico y abierto al mundo.
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2: El jaguar, el felino más grande de América, es un cazador solitario y sigiloso. Su pelaje manchado le permite camuflarse perfectamente entre la vegetación de la selva. Además, posee una mordida tan poderosa que puede atravesar el caparazón de tortugas.
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4: Durante la inauguración del Bachillerato Tecnológico Agropecuario en Texcoco, Estado de México, la presidenta Claudia Sheinbaum anunció que se duplicará la meta nacional para crear 400.000 nuevos lugares para educación media superior en todo el país. Cerca de 4.000 habitantes de la zona centro de Tamaulipas marcharon pacíficamente para exigir la liberación de Octavio Leal, fundador de la columna cívica Pedro J. Méndez. Alcaldes y líderes sociales calificaron al dirigente como un preso político de la administración estatal anterior y aseguraron que esta demanda no busca confrontar al gobierno actual de Américo Villarreal. La Fiscalía de Jalisco confirmó la localización en Zapopan del automóvil del empresario Ricardo Cabezas, desaparecido el pasado 30 de julio. Además, las autoridades señalaron que se detectaron movimientos en sus cuentas bancarias tras su desaparición.
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7: 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Empieza.

Just Like Fred Astaire, James, se queda. Dos, Fix You, Coldplay, sube. 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Janet Jackson, When I Think of You.

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1: El chocolate puede matar a los perros porque contiene teobromina, sustancia que afecta a su corazón y su sistema nervioso.
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